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0: bueno, llegó viernes y llegó mi persona favorita en este momento. Así que vamos con Jesús García, que ya tenía mucho tiempo que no hablaba con él, no lo teníamos aquí. Así que, Jesús, ¿cómo estás? Muy buenas tardes, feliz viernes.
1: Feliz viernes, Choco, estoy muy contento de escuchar tu voz.
2: Es que le
1: gracias. Más, ya me tenías abandonado.
0: Bueno, era para que descansaras, o sea, ya estás de regreso, sabemos que andas muy ocupado y para, pues, agarrarte ahí en acción, ¿no? Me da mucho gusto escucharte de nuevo y, bueno, pues, otra vez escuchar lo más, pues, buscado en Google en esta semana y vamos con lo que está en la posición número 5.
1: Bueno, pues empezamos con esta primera posición donde hubo un apagón de servicios de inteligencia artificial de OpenAI, Anthropic y SpaceX AI. Así es que varios de esos modelos no estuvieron disponibles estas semanas y mucha gente pues estuvo buscando información de qué había pasado, cuál es el origen del apagón, pero pues hasta ahora creo que ya todo regresó a la normalidad.
3: Oye, Choco, un primo dijo, ay, güey, se apagó el AI y tuve que empezar a pensar. O sea, no manches, güey.
4: Es que te acostumbras, brody.
3: Sí, güey, entonces a veces el AI, Choco, no sabes qué rollo y pues eso pasa. A ver, déjele pregunta aquí. Oye, AI, estamos aquí en el show, soy Erasmo. ¿Es cierto que hubo un apagón esta semana con ustedes?
5: Déjame revisar, un segundo. Sí, primo. Esta semana sí hubo un apagón que afectó a ChatGPT y no fue el único. Claude y Grok también tuvieron fallas al mismo tiempo. Varias personas vieron errores al iniciar sesión, cargar conversaciones y otras funciones. Ya todo está restaurado, aunque todavía no se ha explicado por qué fallaron todos a la vez.
3: Oye, te está escuchando Jesús García. ¿Le quieres mandar un saludo? Jesús García trabaja para Google.
5: ¡Claro! Salud enorme para Jesús García en Google. Gracias por estar escuchando, primo. Un abrazo.
3: Ahí está, ya de primo y todo, Choco.
0: No, pues la traes bien entrenada con tu primo. Oye, pues ahí está, Jesús. Esas son las cosas que pueden pasar cuando te puedes atener mucho a la tecnología. Apagones, de repente, como decir, dependo de la luz, que se vaya. Pero bueno, hay más beneficios, ¿no? Vamos con lo que está en la posición número 4 como lo más buscado, Jesús.
1: Bueno, pues Lionel Richie estuvo de alta tendencia esta semana después de ingresar al hospital. Mucha gente pues estaba especulando sobre su estado de salud, pero sin embargo ya salió del hospital y regresó a su casa. Pero pues mucha gente estuvo siguiendo muy de cerca porque él había

0: Jesús. Pues bueno, ahí tenemos las tres cosas más buscadas esta semana. Vamos con la segunda posición, lo más buscado en Google.
1: En la segunda posición tenemos el US Open. Los amantes del tenis han estado siguiendo muy de cerca el torneo esta semana, pero específicamente hoy Venus y Serena Williams se enfrentarán en el dobles de mujeres, que si no me equivoco están a punto de empezar a jugar o están justo jugando ahorita en este momento, así es que para aquellos que quieran ver ese partido ahí pueden seguirlo muy de cerca.
2: O sea, ¿que las dos carnalas o qué?
1: Sí, las dos hermanas están jugando. Bueno, Serena ya técnicamente se había retirado, pero dio la sorpresa hace unos meses que se registró y jugó. Y pues ahora vemos que Serena y Venus Williams están jugando juntos en partidas dobles de mujeres.
3: ¿Qué hubo, Brody?
2: Ah, bueno. Vámonos con lo que está en la posición número uno aquí en Erasmo y la Chocolata, en mi show de Erasmo, venga.
3: En mi
0: Cálmate.
3: Show.
0: Oye, este. A ver, Jesús, puedes bueno, pues, decirlo, no hay problema.
1: En la primera posición, desafortunadamente, una buena noticia, pero viene de una tragedia. Esta semana, en Times Square, en Nueva York, dos personas fueron heridas con un cuchillo. Desafortunadamente, una de esas personas era una joven madre, Erin Cassenti, de 32 años, que acababa de dar a luz hace unos meses a una pequeña niña. Desafortunadamente, Erin perdió la vida a causa de este ataque que se dio a cabo justo cuando estaba a punto de regresar a su casa de su trabajo. Ella era una ejecutiva en Bank of America, y ahora se da la noticia que acaban de recaudar $500,000 en nombre de esta pequeña niña, pequeñita de meses, que pues ha sido víctima de esta tragedia al perder a su mamá.
0: Sí, bueno, una chica, digo, más allá de eso no tiene que ver, pero muy guapa y además muy joven. Recuerden, el Banco de América es uno de los bancos más importantes y poderosos del país más poderoso. Entonces, ella no era una trabajadora normal, era la vicepresidenta del Banco de América, New York. ¿Y saben qué es lo más triste? Como dice Jesús, acaba de dar a luz a su bebé. Y era su primer día de regreso. O sea, dijo, bueno, de regreso al trabajo, regresa la vicepresidenta. Para los que no saben, a diferencia de otras ciudades, nos manejamos mucho en auto, por ejemplo, en Los Ángeles, mucho carro, Uber, manejar. En New York se camina mucho. O sea, y la gente está acostumbrada. Si tú dices, oye, ¿dónde está este lugar? Y te dicen, caminas tres cuadras a la derecha. Entonces, voy a caminar todo eso. Se están a quedar viendo como, pues, ¿qué? ¿No vas a caminar allá? ¿Caminas mucho? Iba caminando y ella no es que la estaban buscando a ella o lo que sea, era simplemente una mujer que está muy mal de la cabeza. Le quita la vida a ella y a otra persona. Y esta mujer, la policía la enfrenta, le dice, suelta los cuchillos, uno en cada mano. Ella no accede y trata de atacarlos y le llegan a balazos y ahí termina, ¿no?
3: Ay, no manches. Bueno, y eso es antes de que había atacado a otras personas, ¿no? Que ya les había quitado la vida, la señora esta.
0: Sí, es lo que acabo de decir, que acaba de quitar la vida a la vicepresidenta y otra persona, y es cuando va a atacar a los policías y ahí le quitan la vida.
3: Ok.
4: Sí, Garbanzo, buenas tardes.
3: No, es que pensé que había más.
4: Está cumpliendo una semana de que regresó Choco, de que Garbanzo también se iba a ir.
3: Ahí vi a Lionel Rich en el hospital también.
2: Hijos de la... Oye, que eso no está en lo más buscado, lo que pasó con el Garbanzo.
1: No, ¿qué le pasó?
4: No, Jesús ni cuenta se dio. Se dio hospitalizado, chale. Brody. Chale. Pero ya está de regreso.
1: ¿En serio? ¿Por qué?
2: Porque pues lo encontraron un vato, no sé qué le hizo. Y tenía un desgarre, no sé dónde. ¡Oh, my God!
5: ¡Ay, no, qué horror!
0: Ok, bueno, niños, ustedes creo que hasta de las tragedias, sus propias tragedias se ríen. Bueno, ya está, regreso el Garbanzo y se ve bien lúcido, ¿no?
4: Pues no, porque acabas de decir contar la historia y dice el Garbanzo, ¡ay, qué crees! No, también no, ya había atacado a otras personas.
3: No, no sabe.
2: Esto no nos han de show, güey. Los datos están en mensotes.
0: Bueno, vamos con lo de Jesús.

0: es lo más buscado en YouTube? ¿Cuál es el video hasta este momento más visto?
1: Bueno, pues el video de más alta tendencia esta semana en verdad me sorprendió, y es que es entre Karol G y Bruno Mars. La canción se llama Still y es Karol G cantando en inglés. Este video tiene apenas solamente 2 días y ya tiene más de 3 millones de vistas, así es que para aquellos que están curiosos y quieren escuchar a Karol G cantar en inglés junto a Bruno Mars, esta es la canción.
2: Está empujando muy duro para ser Selena, ¿no?
3: ¡Ah, maestro!
4: Ya es la segunda vez que lo nota el...

0: Rosario, ahí un video con Bruno Mars de Karol G, ¿verdad?
1: Dicen que Bruno Mars, Choco, es hijo de Michael Jackson oculto.
0: O sea, el hijo de Michael Jackson y la hija de Selena andan ahí ya.
1: Sí, el mundo en el que vivimos.
0: Sí, bueno, dicen que también quieren hacer la de Selena porque hay una canción que hizo como cumbia que se llama Si Antes Te Hubiera Conocido, algo así, ¿no?
1: Oh, suena como Liberación.
2: No, esa no es. Es otra, es como una cumbia, güey.
1: Es así como si fuera Grupera Liberación o Grupo Acuario, ¿no?
2: Grupo Acuario, güey. Esa es los Acuarios de México.
0: Bueno, lo importante aquí es de que está haciendo música, no le hace daño a nadie, si no le gusta no la escuchen, pero para mí se me hace fantástica, es muy carismática y muy trabajadora Karol G, así que éxito para ella. Bruno no lo conozco, pero bueno, Jesús, te agradecemos mucho, gracias por tu tiempo, que tengas un excelente fin de semana.
1: Ay, joder.
3: Gracias, hasta la próxima.
4: Oye, bye, bye. Oye, Jesús, que el dueño de los 49ers, ah, de ese no vas a hablar, ¿verdad?
1: ¡Oh! ¡Oh!
3: Con las manos en la masa.
2: Así le vamos a poner.
0: Oye, Jesús, por último, bueno, muy cerca de ti, Salinas, California, la desgarrante historia del papá que embaraza a la niña de 14 años, bueno, 13, ella tiene la bebé a los 14, van y la tiran en los files, en el campo, y la encuentran, ahora están prófugos, bueno, la última vez que hablamos con el sheriff, y los están buscando. Para los que se perdieron esta plática, lo hablamos hace ratito con un sheriff, vayan a su podcast, del podcast de Erasmo y la Chocolata, y escuchen toda la historia, cómo es que sucedió esto, el podcast Erasmo y la Chocolata, increíble lo que pasó. ¿Escuchaste algo de esa historia, Jesús?
3: No, esa sí no la había escuchado. Toda esta semana, de hecho, Choco, he estado secuestrado porque estoy haciendo servicio de jurado, jury duty.
0: Ok, ah. ¿Y nos puedes decir el caso exactamente?
3: No les
2: puedo decir nada. A ver, Jesús, ¿está bueno, está divertido o está triste?
3: No puedo decir nada.
2: Nada, o sea,
1: de ti depende lo que va a pasar.
3: Bueno, del jurado completo, pero no puedo decir nada.
4: Jesús, si es entre hombre y mujer, no la vayas a regar, brody.
0: No, ya. Cuídate mucho, Jesús, ya regresamos. Este será de la Chocolata. Feliz viernes.
4: No vayas a caer en ese juego, brody. Si la ves llorando a la mujer en corte.
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0: Bueno, el Chocolatazo el día de hoy es al Estado de México y tenemos a Nicolás. Nicolás, buenas tardes.
13: Hola, Chocolata, buenas tardes, un gusto escucharte.
0: Igualmente, Nicolás, gracias por llamarme. Oye, le vamos a hacer el Chocolatazo a tu novia, se llama Ana Lidia, está en el Estado de México.
13: Exactamente, Chocolata, exactamente.
0: Nicolás, tú eres 10 años mayor que Ana Lidia, ¿no?
13: Exacto.
0: Tú la amas, Nicolás, ella dice que te ama a ti, pero tú no estás seguro de eso.
13: Pues yo no estoy muy seguro, yo quiero llevar una relación bien, porque yo no tengo pareja, pues, pero...
14: Porque tengo casa de cartón.
13: Ella me dice, no, que sí, que sí, que sí. Le digo, ¿estás segura que me amas? Sí, Nicolás, dice, ok, está bien.
0: Pero tú no la conoces en persona, Nicolás, solamente por Facebook y ahí en el WhatsApp.
13: Exactamente.
0: Y a pesar de que solamente la conoces por Facebook, tú la mantienes a ella, ¿no? Le mandas dinero.
13: Sí, ella no, en verdad no, nunca me ha pedido nada. Pero yo le digo, no, órale, para que pagues tu teléfono, una cosa, tu renta.
0: Le pagas el teléfono y la renta, obviamente la mantienes. Sería muy feo que ella le mandara chocolates a otro, ¿no?
13: Exacto.
0: Si todo sale bien, tú vas a vivir con ella allá en México.
13: Ella quiere venirse para acá, pero pues ya ve que aquí la gente cambia, al rato me la van a quitar por acá, mejor me voy para allá.
2: Oye, 55 años y no maduró.
0: Ustedes no se metan, por favor. O sea, Nicolás, tú dices, si vivo con ella allá en México, allá la tengo segurita para mí.
13: Sí, pues allá está mejor.
2: Hoy al otro.
0: Bueno, vamos a llamarle a Ana Lidia y vamos a ver si te manda los chocolates a ti, Nicolás, o a alguien más, ¿ok?
2: Primo, ¿está bien si le llama el lobo o no?
13: Vamos a ver, exactamente.
0: Bueno, le va a llamar el lobo, no haga ruido.
15: Bueno.
16: Bueno, con la señorita Ana Lidia García, por favor.
15: ¿De parte de quién?
16: Me comunico de una compañía de chocolates, ¿eres tú, Ana Lidia?
15: Sí.
16: Bien, bueno, te digo, te llamo de una compañía de chocolates, Ana Lidia, donde nosotros le hacemos llegar unos chocolates en forma de corazón a alguna persona especial que tú quieras, alguna persona especial que tú tengas, nosotros se los hacemos llegar y es gratuito, solo para darlos a conocer. No sé si tienes a alguien especial por ahí, ¿a quién te gustaría que se los hagamos llegar?
15: ¿De dónde persona me llama?
16: De aquí, de la Ciudad de México.
15: Ajá.
16: Así es, Ana Lidia, entonces si tienes a alguien especial, se los mandamos. Si no, me los puedes enviar a mí con mucho gusto.
15: Ah, bueno. Está bien.
16: Está bien. Oye, ¿a dónde te estoy llamando? Es un teléfono celular, ¿no?
15: Sí, es un teléfono celular. Ajá.
16: ¿Tienes WhatsApp o no?
15: Sí.
16: Bien, igual si no tienes a nadie, igual por ahí te puedo mandar algún mensaje después de esto, ¿o no?
15: No, no, no hay ningún problema.
16: ¿Qué tal si veo tu foto de perfil ahí y me enamoro?
15: No, no creo.
16: Se escucha que eres una mujer muy simpática, muy bonita.
15: Ah, sí. Sí, no, sí.
16: ¿Tienes esposo, novio, tienes a alguien o no?
15: Bueno, estoy separada. No, separada.
16: Uh-huh. Estás separada, o sea, no tienes a nadie ahorita.
15: No.
16: En serio, de verdad no tienes a nadie.
15: De verdad.
16: Qué bien, ¿no, Ana Lidia? Entonces me va a tocar a mí mandarte los chocolates.
15: Ah, oh, bueno.
16: ¿Te gustan los chocolates?
15: Pues sí.
16: ¿Y no hay ningún problema, Ana Lidia, si te mando unos chocolates en forma de corazón?
15: No.
16: Si te mando los chocolates con un mensaje que diga que son para una mujer que tiene una voz muy bonita, nadie te va a regañar.
15: No habría nadie que me regañe.
16: No hay nadie que te regañe, no hay problemas entonces.
15: No.
16: Eres muy agradable, la verdad.
15: Ay, gracias.
16: De nada. Oye, ¿tú tienes Facebook?
15: Facebook, sí.
16: Igual después para que me agregues ahí, pero igual podemos platicar primero ahí en el WhatsApp, ¿no?
15: Ah, bueno, está bien.
16: ¿Te gusta la idea? ¿Te agrada la idea de hablar conmigo otra vez?
15: Ajá.
16: A mí me encantaría escucharte siempre, tienes una voz muy hermosa.
15: Ah, sí, está muy bien.
16: Se escucha que eres una mujer muy guapa y muy joven.
15: Igual me considero joven.
16: Ya lo ves. Uh-huh. Además tienes una risa muy bonita, ¿eh?
15: Está muy bien, gracias.
16: Entonces si te mando los chocolates en forma de corazón con una tarjeta que diga para la mujer más hermosa que he escuchado y que tiene una voz hermosa, no hay ningún problema.
15: No, pues no, no habría problema.
16: Yo estoy a punto de salir del trabajo, ¿te puedo llamar en un ratito?
15: Está muy bien.
16: ¿Sí puedes hablar conmigo a la hora que sea?
15: Pues sí.
16: Oye, bonita, ¿y cómo a qué horas te duermes?
15: Como a las 10:30, a las 11.
16: ¿Te puedo llamar ya que estés acostadita por ahí como a las 11?
15: Pues sí.
16: Muy bien. Oye, ¿y tú conoces aquí la Ciudad de México o no?
15: Un poco.
16: Igual no estás muy lejos aquí de la ciudad, igual un día te voy a traer para que conozcas.
15: Ah, bueno.
16: Para ir a dar la vuelta a Xochimilco, a ver a dónde, ¿no?
15: Ándale.
16: Así ya no te voy a mandar los chocolates, ya te los voy a entregar en tu mano, ¿no?
15: Ándale, ¿verdad?
16: O te los puedo dar en las pirámides de Teotihuacán también. Bueno, por lo pronto te mando el mensaje y después,
15: Y ya más tarde, pues ya nos comunicamos.
16: Sí, hablamos. Uh-huh. Quiero hablar contigo antes de que te duermas para que sueñes conmigo.
15: Sí, ¿verdad? Está bien.
16: Seguramente es lo que me va a pasar a mí contigo. La verdad, yo no tengo a nadie. Me dices que tú tampoco, ¿verdad? ¿No tienes a nadie?
15: No.
16: ¿Solo lo de tu ex que te acabas de separar?
15: Pues sí. Bueno, no me acabo de separar. O sea, ya tiene mucho tiempo, pero sí tengo una,
16: O sea, ¿sigues teniendo una relación con tu ex?
15: Ajá, pero no así, más o menos.
16: ¿Sí salen a comer y se ven de vez en cuando?
15: Pues, más o menos.
16: O sea, ¿que estás intentando con tu ex de nuevo?
15: No. Es que con mi ex, no.
16: No te preocupes, yo voy a hacer que lo olvides rápido. Oye, pero me dices que no tienes a nadie, que te puedo mandar los chocolates, que tal vez nos podemos ver y todo, pero tú tienes un novio, ¿verdad? Y ese novio se llama Nicolás, ¿no?
15: Sí, uh-huh. Él se llama Nicolás. ¿Y lo conoces?
16: Sí, lo conozco. Me dijo que te llamara para ver cómo reaccionabas, cómo hablabas, para saber más de ti, porque él dice que te mantiene. Tú quieres venir para acá, pero él no te quiere traer para que tú no andes con otro. Y mira, pues aquí te lo paso. Adelante, Nicolás.
17: Entonces, ¿qué, Lidia? ¿No que mucho amor? ¿Eh? ¿Aló?
15: Ajá, sí, no. ¿Aló? Es que ya no. Sí, te estoy escuchando.
17: No que mucho amor, no que nada. Que con tu ex todavía te ves. ¿Qué pasó con eso?
15: No,
17: aquí muere todo, mamacita. Aquí muere todo. Ya no me busques ni nada.
15: Oye, es que yo no tengo ningún problema con.
17: No, pero me negaste ahorita. ¿Por qué no le dijiste al muchacho? Mira, yo tengo una relación. Tengo una relación con una persona, pero no está aquí en México. ¿Por qué no fuiste sincera? ¿Por qué? No, ¿por qué me negaste?
15: Espérame.
17: ¿Te pasó como Judas que negó a Jesucristo?
15: No, es que no.
17: No. Ahí muere todo. No quiero saber nada de ti. ¿Ok? Conmigo no se juega, mamá. ¿Ok?
15: Órale, pues,
17: adiós. Gracias, Choco. Gracias, muy amable.
0: A ver, pero ella quiere decir algo. ¿Qué quería decir?
2: Ya colgaron los dos.
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0: Señoras y señores, con ustedes el rey de las parodias, Erasmo.
1: ¡Ah, perro, diablito! Oye, wey,
2: míralo, ¿andas tomando?
1: Anda bebiendo como los grandes.
3: ¡A beber!
1: ¡Vamos a beber! Pégale, pégale a la botella, órale.
2: Este no sabe, no sabe.
1: Vamos
2: lo que
1: a beber. ¡Eso, vámonos!
2: Ahora grita a beber.
1: Oye, déjenles platico una cosa muy interesante.
4: ¿Sabes una cosa?
5: Americanista.
1: ¿Quieren que les cuente el chiste como si fuera el cucuyo o qué?
2: Ya,
1: eres salvadoreño, güey. Eres hondureño, pa, hombre. Vas a decir una cosa, hombre.
4: Ahí está.
1: Le voy a contar un chiste como el cucuy, ¿verdad?
2: Saludos al cucuy, que el otro día te mandó saludos en la noche. A las 1 de la mañana estaba en TikTok todavía.
4: En TikTok, sí, hijo de la...
1: ¿En TikTok? Ese señor sí trabaja, ¿no? Como ustedes.
4: Bueno.
1: Ok, nomás quería saber si estaba lista la arpa. Esta parodia va a estar chida desde el cucuy. Saludos a todas desde Centroamérica, desde, oigan, desde Guatemala, Honduras, El Salvador. Tengo una historia de cómo México se quedó con Chiapas. Esta va a estar buena con Hessler. Para la semana que viene, Hessler anda bien enojado, güey. ¿Cómo le quitamos para la semana que viene? ¿Cómo le quitamos Guatemala a Chiapas a Guatemala, güey?
4: O sea, ¿Chiapas era parte de Guatemala?
1: Ay, de no, es que no, es que todo no es para la historia, hombre.
4: Wow. No, ni sabías tú, Garbanzo.
2: Oye, ¿estaba incluido Belice entonces ahí?
1: ¿Eh?
2: ¿Estaba incluido en ese paquete o no?
1: ¿Qué?
4: Belice.
2: Belice.
1: Pues no sé, güey, vas a ver, güey. Va a estar bueno. Vámonos con la parodia, este es el cucuy, güey, ya nos alentamos.
6: Hey, hombre, llámale ahorita. Ahorita le llamamos, le vamos al aire, ¿eh? Le vamos al aire. A la señorita Mayrita, hombre, ahorita. Mayrita,
0: súbale al radio. Hermano, les habla Hernán Armendáriz Cuello, el cucuy de la mañana. Y mi tropa loca, energía todo el día. Energía todo el día. Arriba, arriba, arriba, arriba, arriba, arriba, arriba, arriba, arriba, arriba, arriba, arriba, arriba, arriba, arriba, arriba, arriba, arriba, arriba. Este segmento llega a usted por la nueva hierbita concentrada. Al hombre le da maduración y a la mujer le aumenta el apetito para que esté ahí en el guayabo todo el día y esté ñaca, ñaca, ñaca, ñaca, ñaca, ñaca, ñaca. Eso, estoy poniendo las risas. Las risas como el perrón de la mañana, hombre.
1: Eso no se escucha.
4: Oiga, cucuy, una pregunta rápida.
1: No interrumpa.
6: Ay, me metieron de otro show, hombre. Interrumpa. A ver, ¿qué quieres tú?
4: Esta risa, usted es oficialmente el que puso las risas primero en la radio, ¿no?
6: Vamos a ver que sí, hombre, porque nadie sabe quién fue el primero. Oigan, les platico una historia.
1: ¡Sí! ¡Pim, pom, pam!
6: Energía.
1: ¡Pim, pom,
6: todo
1: pam!
6: El día.
1: ¡Pim, pom, pam!
6: Fíjense que una vez. Una vez venían en un bar, en un tren. Iban ahí en el tren, hombre, chaca, chaca, chaca, chaca, hombre, iba el tren a todo, hombre, el tren. Iban a cruzar un túnel. Y antes de cruzar el túnel, ahí iban, ya ven que como una, 4 personas, iba una, cállate con eso, hombre. Iba una mujer muy, muy, muy bonita. Una mujer muy, muy, muy, muy bonita, hombre. Esas mujeres que siempre me escuchan a mí, que quieren con el cucuy. Iba ahí la mujer muy bonita. Iba un mexicano, hombre. Iba un mexicano, hombre. Iba ahí el mexicano con la mujer muy bonita. Y al otro lado iba Donald Trump.
1: Iba
6: Donald Trump, hombre. Que cuando yo ahorita que estoy al aire todavía no es presidente, hombre. Anda haciendo películas de Home Alone. Iba Donald Trump, el mexicano, la mujer muy bonita. Y iba una viejita.
1: Una viejita.
6: Y iba el tren, ahora iba a hacerme el ruido ahí. Y cuando el tren se mete al túnel, el tren se mete al túnel, se oye un beso, ¿sí?

0: Y el Donald Trump, ¿sabe qué es lo que pensó?
1: ¿Qué pensó?
0: El Donald Trump, pues ya había visto al mexicano, a las viejitas y a la mujer muy bonita. Y dijo Donald Trump lo siguiente, dijo...
2: Seguro el mexicano que va aquí se emocionó con esta mujer tan hermosa. Y este mexicano le dio un beso a ella y ella pensó que fui yo y me dio un madrazo en mi ojo. ¡Auch!
0: Eso pasa. Es lo que pensó Donald Trump. Dijo, este mexicano se emocionó con una mujer muy bonita, hombre, le dio un beso y esta pensó que fue yo y a mí me dio... y eso pensó Donald Trump. Pero la mujer muy bonita dijo, de aseguro este gringo, este Donald Trump, de aseguro me quiso dejar a mí. Y se equivocó y besó a la abuelita. Y cuando besó a la abuelita le dio un golpe al Donald Trump. Le dijo, ¡tú morada! Y la viejita pensó, dijo, hombre, de seguro este Donald Trump besó a esa mujer muy bonita, hombre. Y ella, pues no le pareció que Donald Trump haya besado a esa mujer tan bonita, ¿va? Y esta mujer lo agarró y le dio un madrazo y le dejó el ojo todo morado. Y el mexicano.
3: Oh, no.
0: Y el mexicano pensó, dijo, oh, hombre, ahorita que pasemos en otro túnel, me vuelvo a besar la mano.
4: Oh,

0: la mujer, pues cada quien piensa diferente, pero el mexicano dijo, ahorita que pase en el túnel, me doy otro beso y le vuelvo a saltar otra puta.
1: Así le hacía el cucuy, güey, después que contaba el chiste, volvía.
2: Contaba otra vez, en resumen.
0: Porque imagínate cuánta gente quisiera en el tren con Donald Trump para soltarle ahí los golpes, porque imagínate, me doy un beso en la mano para que piense que le dio el beso a la otra mujer, le falta el golpe.
2: Oye, Cucuy, pero entonces también apagamos la luz del tren, porque ¿cómo van a apagar la luz del tren cuando entra al túnel?
0: Bueno, pues yo no sé, iban a apagar la luz del tren, pero se apagó era un chiste, tumba, cállate. Oye, me están diciendo que tenemos Donald Trump, ya escuchó y no le gustaron mis chistes. A Erasno ya le mandó un mensaje. Erasno, te mando un mensaje, Donald Trump.
3: Pinche Erasno, hijo de tu puta madre, te voy a deportar a Michoacán, culero. A mí no me uses para tus chistes, pendejo.
0: También tiene un mensaje para el Garbanzo.
2: A ver.
3: Garbanzo, Erika es la perra de todos.
2: ¿Qué pasó?
0: Tiene algo para el Diablito también aquí.
3: Diablito, oik.
0: Suba la radio. Ahorita vamos a ir con la señorita ahumada, que tenemos una señora que estaba cruzando la frontera. Tenemos ahí al señor. Bueno, Cucuy. Oye, tu mujer no la encuentran desde hace tiempo. No, Cucuy. Nosotros la pasamos allí y le pagamos al coyote. Ya no la pudimos pasar. Mira, me dicen aquí la señorita ahumada que la mujer no es que no haya podido pasar, ella se enamoró del coyote, le están dando con todo porque compró la hierbita concentrada del coyote ahí. Ya me voy.

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Fui lavaplatos, mesero y cocinero, peón y albañil, ayudante de mecánica, un mil usos cualquiera.

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3: Daniel Suárez es el único piloto hispano NASCAR y nos contó en la Red Hispana lo que le motiva.
4: Una de las cosas que he aprendido en mi vida, en las carreras, es que la vida pasa rápido y es muy importante encontrar lo que sea que tenemos en nuestras mentes, en nuestro corazón, que tenemos una pasión. La vida es muy corta como para hacer algo que no nos apasione y que no amemos, y es muy importante encontrar esa pasión que tenemos en algo. Puede ser béisbol, puede ser arte, puede ser ingeniería, puede ser arquitecto, plumero, lo que sea, y poner mucha disciplina, trabajo, perseverancia entre eso para poder tener éxito y eventualmente ver la manera de hacer que ese algo se convierta en tu trabajo, en tu profesión. Entonces, yo creo que esa es una de las motivaciones más grandes que yo he tenido. A mí muchísima gente me decía que yo no iba a poder ser un piloto profesional o que no me iba a poder dedicar a esto. 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
1: A ver, ¿ustedes qué opinan? Hey. Hay una estadística que dice que 6 de cada 10 mujeres casadas que van al gym le ponen el cuerno a la pareja. ¡Ay, no, Mouse!
2: Pues yo he visto varias que vienen despeinadas.
1: Pues del gym. Hacen las
2: bañadas, con el pelo mojado.
1: Pues hay regaderas. ¿Ah, sí? ¿Cuántos sí creen esto? ¿Les ha pasado que su mujer o alguna que conocen pinta cuernos en el gym? 1-855-370-3100.
3: Con el entrenador.
2: Y se ven iguales.

0: que dice que 6 de cada 10 mujeres casadas que van solas al gym le pintan el cuerno a la pareja. A ver, muchas veces tú vas al gym porque es tu horario, es tu momento, es tu tiempo. Obviamente ahorita Feo decía, despeinadas, pues estás haciendo ejercicio. Se bañan, pues es regaderas.
1: Pero no se les nota que están perdiendo nada de peso.
0: Es que también no es fácil, Feo.
1: Llevan 7 años yendo al gimnasio. Sí. Siguen igual. Roban el gimnasio y roban para la casa.
0: Oye, ¿te acuerdas? Nos contó nuestro querido compañero que le mandamos un beso enorme al ratón. Que nos contó que su mujer sí andaba con el coach, ¿te acuerdas?
1: Ah, sí, cierto.
0: Que andaba con el coach. Él lo contó aquí al aire. Así, ¿eh? Él lo contó.
1: Y a ver, ratón, güey.
0: No, se lo contó a todo el mundo.
1: No, y la muchacha que lo aruñó.
0: También. Pero sí se

0: se da que muchas mujeres en el gimnasio consiguen amante?
1: Es que los entrenadores, yo los he visto, hay muchos que están bien mamadolores.
0: Sí.
1: Yo trabajé en un gimnasio.
0: ¿A poco eras instructor?
1: No, no, yo era el de mantenimiento. El que ponía toallas ahí en los lugares y la fregada. Y luego el entrenador llega y las agarra por detrás, así no las levantes. Mira, pon tus manitas así. Y lo, hazle así. Y las están
0: manoseando.
1: Toqueteando.
0: Sí, a mí no me gusta que hagan eso.
1: Y les dan a rimones de frente y atrás.
2: Están guapetones, ¿sí o no?
1: Sí.
0: Pero no es eso que sí.
2: No, no, no, ahorita porque estás enamorada y no tienes ojos para nadie más. Pero, exacto, es la verdad. En ese momento, en esta etapa, que te aparece el actor más hermoso y aún así,
0: Sí.
2: Pero, si no tuvieras a nadie, o si ya no estuvieras en la etapa del enamoramiento con tu pareja, ya estaría, y viene alguien y se te acerca y dice,
0: está guapo, pero es que, ¿sabes qué? Bueno, yo tengo un issue porque a mí se está sudando y todo eso, o sea, no me gusta tanto que se te acerquen. Sí puedo creer que a lo mejor una mujer que no tiene contacto cero con hombres y va al gimnasio y de repente ve a todos estos hombres que se cuidan,
1: y la tocan,
0: pues se le puede hacer el ojo grande, ¿no? Pero, ¿sí será que engañan al marido? A ver, llamen 1-855-370-3100. A ver, tenemos al Nacho. Ignacio.
3: No, hombre, eso es cierto, es 100% real, eso es confirmadísimo.
0: ¿Qué te pasó a ti, chulo?
3: No, hombre, yo tenía mi relación ya de unos como 3 años. Y de repente mi novia me dice, hey, si quiero empezar al gimnasio porque quiero ponerme en forma. Y le digo, no, hombre, pues está bien, yo confiaba en ella.
0: Claro.
3: Y al mes de que empezó a ir, yo empecé a notarla rara. Y dije, no, pues voy por ella al gimnasio porque dijo que ella vive sola.
0: Sí.
3: Y fui por ella y cuando llegué al gimnasio se bajó de otra troca que dije, ¿qué pedo con ellos? Y después, como al tercer día volví a ir por ella sin que ella supiera y la encontré teniendo sexo en la troca del vato con otro güey.
0: No te pases, ¿a fuera del gimnasio?
1: Estaba haciendo squat.
2: ¿Qué tal?
3: Sí, estaba haciendo cardio.
1: ¿Cardio? ¡Ay, squat!
0: ¡Jesucristo Redentor!
1: ¿Y qué hiciste, loco? ¿Le reclamaste?
3: Hombre, pues yo nomás seguí la troca del vato y resulta que cuando llegué a la casa del vato donde él vivía, el vato era casado y su esposa lo estaba esperando con dos niñas y la muchacha estaba embarazada.
0: No es cierto, qué asco. Entonces sí era el coach, el instructor.
1: Wow.
3: Ándale, digamos que el coach era que se le
1: hacía
3: el vato.
1: El vato estaba mamadolores, así como son todos los instructores.
0: Como el feo. No, es que ¿sabes qué? Luego también cuando hay tanto contacto hay más, pues a lo mejor más plática, hay más confianza y ahí ya vale gorro todo. Ay, no, pobre Nachito. Te mandamos un beso, Nacho. Espero estés bien. Ay, qué feo. Tenemos a Teresa. ¿Qué onda, Teresa? How are you?
4: Tengo mi mejor amiga que ella comenzó a ir al gimnasio ya por tiempo. Se hizo muy amiga del instructor y terminó pues dejando al esposo, divorciándose y quedándose con el instructor.
0: ¡Ay, cállate la boca! ¿Eh? ¿Es neta?
4: Sí, sí.
1: Oye, eso está bueno, voy a mandar a Chayo solo al... ¿Quién quite y se consigue un instructor ahí?
0: Y ya te abandona. ¿Sí? Oye, ¿qué le dijo el marido, Teresa?
1: La van a querer para limpiar.
4: Pues ellos empezaron con problemas diferentes por una cosa, por otra, lo que sea, pero pues hubo divorcio y se casó con él. Y él es feliz, son felices juntitos, ya tienen 3 años, creo.
1: No, oye, ¿y estaba buena la amiga esa?
4: ¿Mande?
1: ¿Estaba buena?
4: Ah, sí, ella hizo
1: su
4: gimnasio delgadito y todo.
1: Ay,
0: no, qué loco.

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11: ¿Qué puede hacer una persona para saber si un familiar fue detenido por las autoridades migratorias? 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

0: porque a lo mejor usted quiere agarrar un por ahí un préstamo y tiene buen crédito y no le dan y se lo están negando y le ponen peros. Y habemos vatos como yo que no tenemos muy buen crédito.
1: ¡Ala!
0: Y hasta bancarrota ha tenido foreclosure. Y de repente, ay, sí, Mr. Maldonado, pásenle un cafecito, fírmele. Aquí está su crédito de volada. ¿Cuántos millones quiere? Bueno, ¿por qué será eso? Vamos a preguntarle al experto y a darle la bienvenida. Él no es un estadio, no, ni un avión, ni un autobús.
2: Parece.
0: Nah. No, ahorita está perdiendo mucho peso. Él es súper flaco, súper guapo.
1: Carlitos,
0: ¿cómo
1: Carlitos?
3: Muy buenos días. ¿Cómo
4: todo muy
1: good
4: bien.
1: Good morning.
3: Mire, qué bonito se siente ser líder de dos países, de México y de Estados Unidos. ¿Cómo no?
1: ¡Qué bonito!
3: Se siente bonito, lo bonito. Y así se siente bonito también cuando te dan créditos por todos lados.
0: Machín.
3: Escucha muy bien.
0: A ver, escúchale.
3: A ver, cuéntame, feo. ¿Tú qué eres de esas personas que te abren las puertas de todos los créditos sabidos y por haber? Porque hay mucha gente que llama y dice, yo quiero hacer la técnica del feo. ¿Cuál es esa? La bancarrota. Le digo, no, esa no. Esa es
0: el
3: libro del feo. De la bancarrota no funciona.
0: ¡El astemenso!
3: A ver, ¿cómo está el asunto eso que te dan crédito así nomás porque tus técnicas prácticas
0: Mira,
3: y buenas financieras?
0: Yo voy a cualquier banco y les digo, hey, acabo de guachar un carro, una Toyota ya que me gusta, una Tacoma. Ya vi el precio. ¿Cuánto es, Mr. Maldonado? 50 bolas. Se los prestamos, señor Maldonado. Y pero yo tuve una bancarrota,
2: pero
0: hace muchos años.
2: ¿Cómo le haces?
1: ¿Qué hacen? ¿Les sonríes? ¿Los abrazas?
0: Primero les cuento un chiste, chubito. Hey, ¿tú sabes por qué la niña mentirosa llegó a la casa? Y se ríen. Y luego me dan el crédito. Y tengo un compa también, mi compa el Rebo, pobrecito, que tiene buen crédito, hace taxes y todo el pedo, le sabe todo. Pero en veces batalla para que le den crédito. Es que lo ven bien chaparrito.
1: ¿A poco es por suerte, ¿sabe? Carlitos.
0: A ver, ¿por qué?
3: Es por suerte. Mire, aquí va la situación. Primero es por el historial de trabajo. Entonces, el feo, como tiene 250 años, igual desde que se fundó el país, viene trabajando aquí, ¿no es cierto? Entonces, el historial de trabajo es muy importante. Si usted es de esas personas que anda brincando de aquí para allá y para acá, entonces no lo ven con un historial de trabajo que es muy seguido. Entonces, esta

0: llanta de esas buenas. Pero aquí viene la situación. Dice, me quiero agarrar unas buenas morenas. Y le digo, ¿cómo está el asunto? No, sí que tengo unas llantas bien grandotas. Entonces, el asunto es, por si acaso, ¿no? Entonces no vaya a confundirse. La situación es que usted va a pedirle el crédito a un dealer, al otro y al otro. Entonces, cada vez que te están corriendo tu reporte de crédito, tu FICO score va
1: ¿O afecta?
0: Y entonces es. Todo afecta. Entonces, y el problema es que no lo están haciendo en el mismo día, sino en cada fin de semana diferente. Y entonces le dice, ¿qué pasó, vieja? Nos vamos a ver, vamos a ir a ver al dealer siguiente. Y entonces,
2: corren el crédito. Contento,
0: piensa que es bonito. Sí, corren el crédito. Y cada vez son 10 puntos, 15 puntos, 20 puntos.
1: Ay, bueno.
0: Y entonces, y ese historial es muy malo. Uy. Entonces se puede quedar ahí un año.
1: No,
0: y imagínate.
2: Y te afecta.
0: Se pueden irte, claro, se te pueden ir 50 puntos en aquí, en los tres fines de semana que estabas tú comprando un carrito. Y al rato.

0: tantas tarjetas porque nada más me endeudo a lo menso y las dan de baja. Y eso también te afecta a tu credit score. Entonces, ¿qué hacer con este tipo de decisiones? ¿Cómo tomarlas?
1: ¿Afecta el cerrar tarjetas?
0: Dice que afecta.
1: ¿Ah, sí?
2: Entonces, cuando parece que estás jugando póker, entonces, tengo aquí mi as, entonces, sí, saca un montón de tarjetas de crédito. Entonces, el asunto es que tienes que tener un crédito balanceado. Así como usted también le gusta jugar con la nutrición, Pau, entonces no es que usted va a decir, ah, voy a comer puras proteínas o puros vegetales, tampoco, en las finanzas es la misma situación.
0: Sí.
2: No puedes tener ni muchas tarjetas de crédito de las tiendas, porque eso es de lo peor, ni tampoco muchas tarjetas de crédito de los bancos, porque tampoco no te ayuda. Entonces, los bancos hay que tener créditos que son de tarjetas de crédito, otros también de un préstamo de un vehículo, también de las casas. Entonces, para que tenga balanceado y también un historial, porque hay muchos que dicen, voy a sacar un préstamo y lo pago enseguida. Tampoco funciona, porque quieren que tenga mientras más tiempo mejor. Por eso que cuando va el feo y él le dice, ah, no, pues el feo tiene 8 décadas que va sacando préstamos, entonces dice, no, pues el señor sí tiene ya un historial. Ajá. A pesar que ya tiene como 3 bancarrotas y 5 foreclosures y todo lo demás, dice, no, pues ya ha sobrevivido todo eso, y como 7 tsunamis, sí, entonces, no, pues ya, sí, sí puede.
3: Los meteoritos sobrevivir.
1: 3 eras de hielo.
2: Ya ha sobrevivido todo.
1: De todo.
2: Sí, entonces él ya sabe
1: un
2: que
1: diluvio.
2: Sí, ha pasado todo, ¿no?
1: Sí. Sí,
3: entonces no, hágale como yo.
2: Ya. Sí, entonces va, ¿no? Ya puede sobrevivir todo ese tipo de cosas. Entonces, él ya ha pasado todo lo necesario, entonces dice, sí, puede dar otro préstamo más. Entonces, la situación es, dice, ¿cuánto más usted puede pagar? Entonces, por eso que el historial es muy importante. Entonces, pero aquí la clave del juego también es, si usted tiene un préstamo, no lo venga y lo pague luego. Tiene que mantenerlo en un 30% cuando tiene un crédito. Es decir, si usted tiene $1,000 de crédito, entonces usted lo tiene en 300. Entonces, ahí lo tiene. Se pasa a 400, su FICO score se baja, entonces tiene que ir en un tirijala. Entonces tampoco no le puede ponerle mucho ni poco. Entonces tiene que irlo como una orquesta sinfónica. No le puede poner todo de un jalón. Por eso cuando usted ve el que está llevando la orquesta, y dice, ¿y usted qué está haciendo ese amigo ahí parado? Está dirigiendo toda la orquesta.
1: ¡Ay, Carlos!
2: Pero ¿quién se fija? Nadie se fija en su crédito. Dice, no, el crédito es muy fácil, nadie lo lleva. Fíjese en su crédito, porque en Estados Unidos usted maneja bien su crédito, sus finanzas, usted puede llevar el estado financiero muy bonito de su negocio y de sus personas.
3: ¡Ay, cómo sabes tanto!
0: ¿Estudió?
2: Ojo. Entonces, pero tener un buen crédito y una buena finanza no quiere decir que va a lograr el éxito, porque a lo mejor hay muchos, dice, yo tengo un FICO de 750 y se saca el pecho. Pero ¿qué tal en su cuenta de banco tiene 0?
1: No, pues
0: ay, no, Carlitos. La gente que quiere saber más, ¿dónde te va a buscar, Carlitos? Porque la gente necesita monimonio en su vida.
2: Mire, me puede encontrar en Instagram bajo Superwoman, o si no, al 714-953-2707, 714-953-2707, o si no, cuando quiere ver el América, me encuentra en el estadio para que vea ganar la semifinal, y así nos encuentra ganando siempre, para que vea el grito del águila mayor, ¿o no?
1: ¡Eso!
3: ¡Superwoman! Sí,

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0: Esto ocurrió en Argentina.
1: ¿Qué pasó en Argentina, feo?
0: Hace 20 años, ajá, este muchacho joven cometió un crimen. Como eran muy, muy fuertes las leyes de ese país hace 20 años, el crimen que cometió este argentino lo llevó a prisión y le dieron una sentencia de 20 años.
2: No manches. 20 años son un buen.
0: El pibe duró en la cárcel todo ese tiempo. Pero como el divino y el universo es justo, al completar su sentencia de 20 años...
3: Vos estás hablando de Diego.
0: Le dijeron los gendarmes cuando les llegó la orden.
3: ¿Qué le dije?
0: ¡Che, Manuel Ramírez!
1: Pero no se llamaba Diego.
0: No, Diego no.
1: Es que todos en Argentina se llaman Diego.
0: No, che, ¿sí? Diego Manuel Martínez. ¿Qué querés, gendarme? ¿Venite a la reja con tu chiva? Cuando dicen vente a las rejas con tu chivas, es que vente a la puerta con tus
2: con tus chivas.
0: Tus pertenencias. Che, mira, ¿qué está pasando? Ya le dijeron, el juez ha decidido que te van a dejar ir porque ya cumpliste una sentencia y has sido un preso espectacular como en comportamiento.
1: Pero
0: y
1: claro,
0: después de 20 años, pues te vamos a dejar libre.
3: Pero por supuesto que he sido el preso más espectacular. ¿Qué no estás viendo esto?
0: ¿Qué es? ¿Qué es? Eres el preso...
3: sencillito.
2: Sí. Oye, feo, ¿entonces lo iban a dejar salir antes?
0: Antes de, le dieron 20 años y cuando cumplió como 19, dice, lo vamos a dejarlo salir porque...
2: Un año es un año, un año es un año. Se ha portado bien. Un año es un año.
0: Y dijo, no me pueden hacer eso, por el amor de Dios. Si me sueltan,
2: está...
0: voy a cometer otro crimen para que me regresen. No, que che, mirá, ¿qué te pasa si todos los presos quieren la libertad? No, yo no quiero salir de la prisión. ¿Qué voy a hacer? ¿Qué voy a hacer sin Roberto Armando? Él ya había construido una relación dentro de la prisión.
3: Ah.
0: Y dijo, che, pero Roberto Armando va a salir en un año. Pues eso dicen ustedes, pero ¿qué tal si no sale? Yo voy a sufrir rete harto. Y ya construimos una vida, tenemos tres hijas y los nietos, ¿qué van a hacer de ellos? ¿Tuvieron familia dentro de la cárcel?
2: ¡No manches!
0: ¿Sí?
1: ¿Cómo tuvieron familia?
0: Adoptaron a tres cucarachas. Ya ves que la cárcel se pone uno bien creativo. No va a ser una vida sin él.
3: No,

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1: Vamos a regresar, chavos, con la enchufada. Tenemos el teléfono de un compita que renta unas Vans.
2: ¿Honesta?
1: Sí, dile, feo, que necesitas,
3: sí,
1: no sé, 5, güey.
2: Para unos 500
1: anitas. 10. A ver, ahorita regresamos enseguida con la enchufada.
4: Hierro, estás

0: ¿qué pasó, feo?
1: Si vas al banco y pides un préstamo de $100,000, terminas de pagarlo en 30 años.
2: 30 años, no, y pagando intereses. Y...
1: Pero si vas al banco y te roban los $100,000, en 10 años está fuera del bote. Síganme para más consejos financieros. Arroba el feo Andrés. Y sí.
2: Tú fuiste el güey que le metió mano a lo de París, ¿verdad?
3: La enchufada.
2: Tenemos el teléfono. Este vato se llama Juan, feito.
4: Juanito.
2: Dile a Juan que le quiere rentar unas camionetas. ¿Sobres?
1: Sí, con el señor Juan.
5: Sí, adelante, sus órdenes, papá.
1: Oiga, Juan, mire, le habla Andrés. A mí me dieron su número que usted renta unas vans.
5: Sí, voy.
1: ¿De cuántos pasajeros más o menos es cada van?
5: 15 pasajeros.
1: 15 pasajeros. Ah, qué chido. Está bien, está bien, está bien. Mire, necesito como unas 10 más o menos.
5: ¿Necesita 10 vendes?
1: Sí, es que vamos a hacer un evento en la sierra.
5: ¿En la sierra?
1: Sí, vamos a desmontar la sierra para que no ocurran incendios.
5: Ya está, jefe, ¿para cuándo quiere las vendes que se las rente?
1: ¿A dónde está localizado usted?
5: Yo estoy localizado aquí en el estado de Indiana.
1: ¿Indiana? Oh, ok. ¿Eh? Me parece perfecto. Yo necesito que me las traiga a Los Ángeles.
5: ¿Quieres que le lleve las vendes a Los Ángeles?
1: Pues sí, ¿no?
5: Necesita que se las lleve, pero ¿para qué tanto, iba?
1: Es que lo que pasa es que traigo una cuadrilla de desmontaje. De montaña, es una cuadrilla de 400.
5: Oiga, pero 400 es mucha gente, oiga.
1: No, usted me está malentendiendo. Traigo un crew, una cuadrilla de 400.
5: Pero 400 personas es muchas personas para 10 de necesitas, oiga, porque haga cuenta, es de 15 pasajeros en 10, son como 150.
1: No, pero los apachurra así como sardinas. Y aparte, no. No, es que no son personas.
5: ¿Entonces qué son, oiga?
1: Son chivos. Son chivos de desmontadores de maleza. Porque ya ve que me contrataron para limpiar las montañas de Malibú para que no se incendien.
5: No, pues ¿cómo se va a llevar los animales dentro de la camioneta, oiga? Pero usted necesita una trailer de esos de los que cargan.
1: No. Los quiero la ver porque últimamente está lloviendo aquí en California y luego... Aparte, yo le voy a quitar los asientos.
4: Ala.
5: No, pues.
1: ¿Eh?
5: Mejor le vendo las
1: dos. No, yo no las quiero comprar porque se hacen del baño ahí los chivos. Y no, quede bien gacho. ¿Para qué voy a echar a perder las mías? Yo tengo, pero no lo voy a meter ahí.
5: Ah, pero sí la quiero meter a mis venes, ¿verdad? Ahí se van a hacer el baño mis venes.
1: Está bien, ahí les mete un manguerazo y las lava. Aparte, mordisquean los asientos y la manejadera. Dejan todo mordisqueado. Los cables y todo.
5: Imagínense, a mí sí que me la destruigan. ¿Qué corazón es suyo, compadre?
1: Bueno, ¿se dedica a rentarlas o se dedica a investigar a los pasajeros?
5: Mire, amigo, cuando me llamen para hacer cosas serias, está bueno, pero de verdad no me está quitando el tiempo, compadre.
1: No, pues entonces, ¿cómo quiere hacer business, gente? No los entiendo. Es que desmontamos la montaña de la mierda.
5: Oye, bueno.
1: Mire, mis chamacas ya están listas.
5: Ya están listas.

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0: Llegó el momento de la verdad verdadera. 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
1: Eres de las personas, de los enmaizados que dices, ay, mi pareja, mi novia, la saqué de la iglesia, a ella me la encontré en un lugar oscuro y yo la llevé a la luz. Está súper agradecida conmigo. Ella jamás me pondría el cuerno. Meto las manos a la lumbre por ella. Mucho, pero mucho cuidado.
2: Cuidado con lo que habla de la iglesia.
1: ¡Cabe, Nicolás! ¡Un verdadero hombre! ¡Un verdadero cavernícola sabe que no hay que subestimar el descaro de una pajuelona! ¡El descaro de esa mujer que te va a traicionar y que te va a dar una puñalada por la espalda cuando tú menos lo esperas! Andan ahí las enmaizadas diciendo, ¡ay, ahorita vengo! Voy con mi amiga. Y empiezan a gastar más tiempo with the best friend. A la cenita, que al cafecito, que al club, que a bailar. I'm gonna stay over, baby, okay? I'll see you Sunday.
3: ¿Cómo que stay over?
1: That's right. ¿Eh? Se quedan disque a dormir con la amiga. Como si tuvieran 5 años. Como si anduvieran en una pijamada.
4: Somos las mujeres cuando nos empieza a gustar otro y ustedes no se dan cuenta.
5: Nos empezamos a unir más a nuestra mejor amiga.
6: Como que 24/7 estamos en la casa de nuestra mejor amiga. 24/7 estamos hablando por teléfono con nuestra mejor amiga. Salimos a tomar café con nuestra mejor amiga.
1: ¡El diablo se sienta y aprende cuando las pajuelonas hablan! Un hombre traicionado sabe de lo que estoy hablando. Un hombre que le pusieron el cuerno knows and understands que no se debe subestimar el descaro de una pajuelona.
2: Prohibido que las mujeres y las esposas de uno tengan lubecitos, eso de que las amigas, don Tela.
1: ¿Qué es eso? ¡Ay, sleepover! How old are you? ¡Grow up!
2: No, y que se van con las amigas.
1: ¿Alguna vez te han engañado? ¡Te pusieron el cuerno! ¡Hermano! ¡Cavernícola! ¡Te preguntaste en su momento! ¿Cómo me pudo hacer esto? ¡How could she!
2: Okay.
1: Lo que pasa que la imaginación del hombre, la imaginación inocente del hombre...
3: Eso es verdad, don Tela.
2: Ajá.
1: Tú cállate.
3: Es que yo nada más quiero opinar.
1: Te caes el hocico, no sirves para nada. Mandile.
2: No.
1: La imaginación ilusa del hombre no entiende ese nivel de maldad, ese nivel de perversidad, ese nivel de putrefacción. Y por eso tu traición, hermano, te destruyó por dentro. ¡Ay, no! Pero de ahora en adelante, no pienses que esas pajuelonas no son capaces de la traición, más bien... Trabaja en ti mismo. Lo que tienes que hacer es hacerte un hombre de carácter fuerte y de no decir no vuelvo a meter las manos a la lumbre por esta pajuelona, ni por esta, ni por ninguna. Solo por tu santísima madre.
3: Bueno.
2: Qué bárbaro. Y entonces, ¿dónde la
1: cuidado y ni le investiguen a sus mamás? Le salen como la del pelón.
3: ¡Ey! ¿Dónde la?
2: Tranquilo.
1: Ahí andaba. ¿Eh? Cuando eres hombre valioso.
2: ¡Qué gacho!
1: Y que trabajas.
3: Eso sí me dolió, don Tela, ¿eh?
2: No.
1: Fíjate el hocico que... Tú platicaste que se bajó de un carro.
3: Pero me trajo cena, me trajo leftovers.
1: Pues sí.
2: Cállate, tú también.
1: Era lo menos, ¿de dónde venía?
2: No le ayudes, cállate.
1: No era donde la llevaban. Le decían, ya te traigo, socorro.
2: ¡Cállese, señor! ¡Por favor! Respete la memoria de...
1: No metan las manos a la lumbre por ninguna pajuelona. ¡Trabaja en ti mismo! Si ella se atreve a engañarte y tú eres tu mejor versión, la única que pierde es ella. ¡Qué bárbaro, Dugao! ¡Wow!
3: That's right. A ver, pregunta para ti que nos escuchas. Compadre, te puso el cuerno. ¿Tú metías las manos a la lumbre por tu pareja? 1-855-370-3100. A ver, ahorita regresamos con tus llamadas. Es más, tú decías, mi novia, no, mi esposa, no, ya. Ella es incapaz, es inocente y te...

0: cuidado, mucho cuidado, enmaizados. No subestimen el descaro, la cara dura de una pajuelona.
1: ¿Por qué, don Telo? ¿Cómo?
0: Te lo digo. No participes, tú ni siquiera entras a la cueva del cavernícola. Estas enmaizadas son cara dura, son doble cara. Tú metías las manos a la lumbre por ella y te traicionó. Te puso el cuerno en tu cara, en tu casa, con tu gente.
1: A ver, a ti te pusieron el cuerno ahí. Tú metías las manos a la lumbre. 1-855-370-3100. Tenemos a Jordan con nosotros. Hola, Jordan. Carnalito, no me digas que a ti te pusieron el cuerno o a quién, güey.
2: Más o menos, sí.
1: ¿Qué pasó? A ver.
2: Me pusieron por ahí el cuerno y como dice don Telaraño, no hay que confiar en la mujer. Don Telaraño es muy sabio.
0: Cuidado, cuidado. No metan las manos a la lumbre. Allá andan aquellos enmaizados poniéndolas en pedestales como si fueran la mismísima Virgen de Guadalupe. Y no lo son.
2: Es verdad, don Telaraño.
0: Son la, son la Anabel. La Anabel de la pele. Son la monja.
1: ¿Qué le hizo Margarita? Oye, Jordan, ¿pero qué pasó?
0: Margarita, no hables. Margarita era una santa.
1: Jordan, ¿qué pasó? ¿Quién te puso el cuerno? A ver, platícanos, ¿cómo estuvo?
2: La verdad, mi ex me puso por ahí el cuerno, por ahí con, como dice don Telaraño, que cuando empieza con las amigas y que eso, todo lo que dice don Telaraño es verdad.
0: ¡Cuidado!
1: Oye, ¿qué te decía? Voy a la cenita, voy al tecito, al mall. ¿Cuál era la excusa, Jordan? Digo, para cuidar, sí, aprender y cuidarnos, güey.
2: Que iba al mall, que iba al mall y pura mentira.
0: ¡Toma tu mall!
1: Señor.
3: ¡Qué gacho!
2: No debes confiar en ella.
0: En el mall, pero... ¡Mall, pero viendo el techo!
1: ¿Cómo? No entendí ahí.
0: No, tú cállate, los chicos, tú no sabes nada. ¡Mol, pero viendo el piso!
1: ¿Qué?
3: Don Tela.
1: Señor, no, ¿cómo? Lo iba a limpiar. Ah, ya sé, lo iba a limpiar de seguro, se encontró cadenitas. A ver, tenemos a Luis. ¡Hola, Luis! Carnalito, dice don Telaraño que no hay que subestimar el descaro de ciertas personas. ¿Tú qué piensas?
0: No, de las pajuelonas.
4: Yo metí las manos y me quemé completito por esa mujer.
1: ¡No!
4: Sí. Y el peor caso que me dijo, voy con mi mejor amiga. Y yo le dije, ok, está bien. Y su amiga... La tiraron con las patitas en el aire.
1: A ver, Luis, espérame. Pero, ¿dice que iba con la mejor amiga o la amiga nada más le servía de tapadera o qué onda, Luis?
4: Le servía de tapadera a la amiga.
1: Wow. ¿Y a qué iba con la amiga? ¿A qué iba con la amiga?
4: Pues, no, tengo más que platicar, que necesitaba platicar con su amiga. Y yo decía, ve con su amiga y mi amiga también.
5: Y que su mamá se la crea.
4: Pero después, como a los 3-4 días, la amiga me habló y me dijo, oye, ¿sabes qué está pasando esto? Y la misma amiga me dijo que me estaba poniendo el cuerno mi ex.
1: ¿La misma amiga?
4: La misma amiga de ella me dijo que me estaba poniendo el cuerno con alguien más.
0: That's right. Porque esas enmaizadas, como no son felices, lo que también quieren es que si ella es feliz con aquel, lo voy a hacer que quiebre con aquel para todos ser infelices.
4: Exactamente.
1: Híjole.
4: Pero me fue bien porque ya bajé 60 libras después de eso. Me puse más sexy.
0: That's right. Es lo que estoy diciendo. Conviértete en un hombre valioso. De ahora en adelante, no pienses en ella. Ponte a trabajar en ti mismo, cavernícola, para que de esa manera la única que pierda en esta relación es ella. Porque tú sales ganando al quedarte alejado de esa arpía. That's right.
1: Wow, wow. 1-855-370-3100. A ver, ahorita regresamos con...

0: manos a la lumbre. 1-855-370-3100. Ahora tenemos a Arely con nosotros. ¡Hola, Arely! Tú tienes una amiga que también la aplicaba, más o menos así como, como lo que dice esta chava, ¿no? Así de...
1: Empezamos las mujeres cuando nos empieza a gustar otro y ustedes no se dan cuenta.
2: Nos empezamos a unir más a nuestra mejor amiga.
3: Como que 24-7 estamos en la casa de nuestra mejor amiga.
4: ¡Claro!
3: 24-7 estamos hablando por teléfono con nuestra mejor amiga. Salimos a tomar café con nuestra mejor amiga.
0: ¡No!
5: Ándale, así mismo.
0: ¿Qué pasó, Arely? A ver, ¿tu amiga qué decía?
5: Bueno, pues mi amiga le decía a su novio, bueno, más bien era su marido, que iba a ir a tomarse un cafecito conmigo.
6: ¿Marido?
5: O que me venía a visitar.
0: O sea,
5: y se iba a ver con el otro.
0: A ti te utilizaba de tapadera. ¿Y tú, Arely, qué le tenías que decir al marido? ¿Le tenías que mentir o qué?
5: Pues claro, yo no la iba a dejar a ella en mal.
6: Right. Ya nada más. Entre ellas se cuidan.
5: y luego
6: escuchen la risa de Arely.
5: Y luego cuando su marido la descubrió, me terminó odiando él a mí.
0: ¡No!
5: Y ellos quedaron bien.
0: Pues ¿qué querías? Ay, Arely, ¿qué querías? Esta enmaizada pajuelona, que le hicieran una estatua, que juntaran llaves.
7: Tela, tranquilo,
0: señor.
6: Le va a dar algo. Oigan la risa de Arely. Es como si se riera el diablo en el infierno.
5: Yo no tengo culpa. Yo no la iba a echar en mal a
0: ella. Tanto peca, el que mata a la vaca, maldita sea, como el que le agarra la pata. Tranquilo, señor, cálmese.
5: Ay, no. Claro. Tranquilo, don Tela, tranquilo, tranquilo.
0: Tú no estás haciendo nada malo, tú estás en tu casita, Arely, tranquila.
5: No, yo estaba en mi casita tranquila, pero no la iba a echar ahí en mal.
0: Ya nada más. Y tú, enmaizado, ahí todo panzón, todo probetón, porque el dinero te lo gastas en ella, dándole todo. Y aquella, meala. Ahí vengo, voy con mi amiga, la Arely.
5: Pero él también le hacía lo mismo. Así es que por eso yo le tapaba a ella.
0: Oh, tú te dabas cuenta.
5: Él le hacía lo mismo.
0: Wow. Wow. Qué cochinero.
7: Qué bonita familia.
0: A ver, tenemos a Luis con nosotros.
7: Qué bonita familia.
0: Hola, Luisito. A ti te pusieron el cuerno, ¿verdad, Luis? ¿Qué pasó, güey? ¿Tú metías las manos a la lumbre que era tu novia, tu esposa, Luis?
8: ¿Qué me pasó? Sí, ella era mi esposa, ya vivíamos por varios años.
0: Tu esposa.
8: Y teníamos ya como 10 años y entonces pues llegó una amistad a mi casa, un amigo. Lo veía como mi carnal, pero ya después de los años, cuando me iba a trabajar, él llegaba a mi casa, pues al principio lo veía normal. Pero ya después,
0: pero tú te enterabas que llegaba, o sea, tú sabías, Luis.
8: Tenía cámaras, el único que tenía cámaras y tenía acceso a las cámaras era yo. Entonces yo me daba cuenta cuando llegaba, cuando iba. Y luego, entonces, como dice Don Telaraño,
0: ¡la leche! ¡La leche!
8: ¿El lechero? Estoy hablando por teléfono con mi amiga. Entonces a veces también se equivocaba ya de mensajes. Me decía, deja que mi esposa se vaya a dormir para que podamos platicar mejor.
0: ¿Qué?
8: Y sí. Así pasó.
0: Nunca subestimen el descaro, la caradura de una

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17: ¿Y las pieles de cuánto tiempo?
18: Dura como unas 7, 8 horas más o menos.
17: Es una siesta.

0: Si no descansas, si no duermes, te empiezas a morir, Pau.
1: Te vuelves loco.
0: Degenerativo eso.
2: Ay, güey, degeneración.
1: De verdad, te haces más viejo.
2: Me sentí bien degenerativo anoche.
1: Tu cerebro no funciona igual. Y luego se recomienda las bonitas y deliciosas y ricas siestas.
2: Ay, qué sabrosa.
1: Pero no sé si les ha pasado que de repente se echan una siesta y unas veces amanecen con todo. ¡Ay, qué fuerte me siento! ¡Soy un ganador! Y otras así, ¡ay, por qué me siento más cansado!
2: Tienes que dormir más.
1: Es porque no estás durmiendo el tiempo predilecto de una siesta. ¿Cuál es la siesta ideal según un estudio? Hay dos tipos de siestas. La primera es la power nap.
0: Power.
1: Que es un poquito más chiquita.
0: He escuchado de esa, el power nap.
1: Que fíjate que esta dice que tiene que dormir aproximadamente entre 20 y 30 minutos.
2: Ay,
1: okay. No más.
0: Power nap.
1: Que en esta vas a caer con un sueño profundo.
2: Oh, machín.
1: Pero los 20 minutos son ideales para dormir en etapas ligeras. También, o 30 lo mucho.
0: El feo durante el show.
1: Sí.
0: Se avisa como power unas naps. Creo que como unas 7
2: power nap.
0: Menos como 10 power naps.
2: Sí.
1: Claro que puede.
0: No, hombre,
1: oye, claro. No, es que esto dicen que es muy bueno porque...
2: Es más, ahí va la primera.
1: No, no. Esto
2: qué bueno que me acordaste.
1: Te va a dar señal de que estás aturdido. Como, ven cuando estás aturdido. Dormido así como... Bueno, es maravilloso. Entonces ya sabes, 20, 30 minutos. También está la siesta larga. Que esa ustedes no la hacen.
0: Al feo le encanta esa.
1: Ustedes hacen la corta. Oye, este dice que pasas por un ciclo completo de sueño, que son las fases, la REM. Entonces, la REM, el ciclo REM para mimirs, que es cuando descansas más y menos. Hay tiempos en la noche donde dice te recomiendan dormir, porque dicen que tu sueño va cambiando de etapa, ¿no? Y aquí, en esta siesta, vas a poder descansar absolutamente bien. Entonces es 20, 30 o 90. No más, ¿ok?
0: ¿Cómo? No entendí, Pau, disculpa. Me perdí.
2: 20, 30 o 90.
1: Es 20, 30 es la power nap.
0: Ah, 20, 30 minutos es el power nap.
1: Ajá. Y 90 minutos es la larga.
0: Ah, ok, que dure hora y media aproximadamente.
1: Así es. Ahora, ¿a qué hora recomiendan tomar la power nap o la nap o lo que tú, como la quieran llamar?
2: Trabajo.
1: La primera hora de la tarde. Dice que idealmente a las 3 de la tarde.
0: 3 de la tarde.
1: Eso nos va a ayudar a que no nos afecte el sueño por la noche.
2: ¿Después de comer o qué?
1: Sí, 3 de la tardecita y te echas tu...
2: ¡Ay, no! Y loco, la panzota.
1: Y también dicen que si lo haces de forma frecuente, vas a verte forever young y te vas a sentir super ganador.
2: ¡Ah, mira!
0: ¡Órale, feo! Ya
2: me
0: sabes.
2: Sirve todo esto que duermo en el show.
1: Para verte bien, joven.
0: Y tu última power, pero la que dice Pau, la buena, la larga, esa es la chida, güey.
2: ¿Por qué?
0: Tipo que comienza la tarde, 3 de la tarde, ya ves que va rumbo para tu casa, duérmete, güey.
2: No, a la power, ni a la buena, ni a la RAM.
1: Sí.
2: Va a ser...
0: No, la RAM, güey. La RAM, idiota.
2: ¿Es una troca?
1: No.
2: ¿La RAM?
1: No, pero ¿a qué hora tú te echas tu siesta, feo?
0: Ah, aquí en el show. Aquí, en el trabajo.

Así es, Aranda, saludos. Es muy buenos días, saludamos a toda la raza. Estamos en este día de septiembre, ya comenzando el primer programa de septiembre, y le damos la bienvenida al señor Arturo. Muy buenos días, Arturo. ¿Cómo

0: fíjate, ahorita que iba llegando, ya vi dos pregonononas Chevrolets negras. Dije, no, de aquí soy, dije. Sí. Luego estaba viendo durante la semana una Palace. ¿Por qué nunca me avisan de que hay una Palace que jamás, por mucho tiempo no habían vendido uno de los vehículos Hyundai que, en mi opinión, está revolucionando la tecnología automotriz? 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
1: 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Rápido se vendió esa.
0: Sí, ¿sabes qué es lo que y la verdad, sinceramente, hasta me dio coraje, porque todavía le vi en el espejo de atrás del lado izquierdo, tenían ya las placas temporales. Y sí, dije, chintroles, ¿cómo es de que no me avisan? Ahora sí, porque no me avisan. Ahí me gusta mucho ese vehículo. Se vendió rapidísimo.
1: Rapidísimo esa, Jordi. Solamente 2 días nos duró aquí en existencia. Y pues se puede decir que solamente un día, Jordi, porque la persona aplicó ese día y al otro llegó un poco tardecito y al siguiente día pues ya estaba aprobada.
0: No me digas que era hispano.
1: Era hispano, Jordi, sí. Sí.
0: Ven, digo, dame la dirección, le voy a ir a quebrar los vidrios. De puro coraje y envidia.
1: A recomprarse, Jordi, de una vez, sí. 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
0: 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Pues es la que me llamó la atención con el ojo cuando venía. 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Dije, vi esa negra y vi otra rápidamente radar, la roja también, y dije, wow, ya se armaron otra vez de camionetas, tan triste, sí, que estaba yo el día lunes. 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
0: 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Y de veras, les voy a comentar otra vez. Me dio coraje ver que se vende esa Palace. ¡Ay, hombre! Sí, iba yo a mi carro, iba golpeándolo ahí por dentro. ¡Ah, cómo! Ya lleva las placas ahí temporales. Sí. Entonces, 2 días les duró nada más.
1: Solamente 2 días, Jordi.
0: Y, pero estaba allá, ¿verdad? Porque aquí no lo vi. De aquí luego tengo radar.
1: Sí, no sé qué te pasó, Jordi, pero aquí la tenía muy, Jordi.
0: ¿Aquí la tenías?
1: Aquí la tenía.
0: Me la escondiste. Me la escondiste, Arturo.
1: Te hice la mamada.
0: Ahora sí, como la canción, como el corrido. Me la escondieron tus padres. Me escondieron esa Palace. Se pasan ustedes de ver, así está haciendo berrinche todo el programa.
1: Estaba aquí abajo en el canopy, por eso no lo viste, Jordi.
0: Por eso.
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1: 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Miren qué chulada. Esa es la otra que me gustó muchísimo. 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Y la verdad, la gente que la pueda ver van a darse cuenta de que está muy, pero muy bonita, cuidadita, perfecta. La pintura, como salidita de la fábrica. Esta camioneta está chulísima. ¿Con cuánto se la pueden llevar, mi estimado Arturo, por favor?
0: Mira, Jordi, esa es una camioneta 2016 Ford F-150, sobre todo el precio, es una doble cabina, es la Lariat, es la más equipada que sacaron en la Ford F-150, tiene lo que la distingue es el sunroof, el quemacoco es...
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0: 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Otra de las cosas, Jordi, un solo dueño en esa camioneta.
1: Bien cuidadita, ¿eh?
0: Bien cuidadita, completamente. Entonces, eso también hace que la camioneta se vea súper bien. Hay muchos carros que ya tienen 10 años de viejito, Jordi, ya donde quieras ver las manchitas de lo que viene siendo las picadas que provoca aquí este estado de Wisconsin por la sal que se avienta y todo eso. Y nuestros vehículos todos están completamente sanitos, Jordi. No se mira ningún rasgo de esos. Es muy buena camionetita. 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Si usted ya la miró y quiere venir. Espérate,
1: aquí te quedas haciendo el show solo, me voy abajo a hacer cola porque no me la van a ganar.
0: Ay, Jordi, ya mejor me voy abajo a arreglarte con Sherman.
1: Voy con Sherman, debe. Si vas a ver. Oye, pero lo que me gusta de esa camioneta es la pintura, que se ve preciosa, o sea, completamente como si fuera nuevecita. Y este modelo me gusta mucho lo que son los faros. Y ahora, la parrilla es del mismo color de la carrocería, se ve muy deportiva, las llantas nuevas, los rines, todo va perfecto, el interior de piel negra. No, una chulada de camioneta que usted debería de venir aquí a verla. Y le digo, ya casi está vendida, pero pues no se duerma. Camarón que se duerme se lo lleva a la corriente. Sí,
0: todavía le pueden ganar a mi camarada que aplicó ayer, ¿eh? Así es de que venga.
1: También hispano.
0: También hispano.
1: Híjole. Sí. Ay, sí. Esos hispanos que tenemos están bien atrabancados, van muy adelante de todos los demás.
0: Muchas de las veces, ¿verdad? Hasta parece que nos están espiando, Jordi, porque no lleva un carro nuevo. Y yo, Arturo, esa fue la que me gustó y todo eso. 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
1: ¿Sabes qué es lo que me está gustando mejor también? Que la raza, antes de que vea un carro, que mejor de una vez se venga a aplicar.
0: Sí.
1: Y ya cuando sepa que está preaprobado, nomás esté cazando y diga, esta semana no llegó. Ah, pero la siguiente semana ya llegó la que me gustó y se vengan corriendo, ¿no?
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1: ¿Sabes qué es lo que a mí me está gustando? 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
1: 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No, pues qué chulada, ya me están dejando todavía más sorprendido, pero sí, no se la voy a perdonar con esa palaza, no se la voy a perdonar. Me sigue doliendo el corazón, el alma, ¿por qué?
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1: 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Que se fueron a la universidad y dice, oiga, papá, es que está muy caro el Uber y aquí y allá. Uh-huh. Órale, papás, póngase la del Puebla y véngase con el chamaquillo a comprar el vehículo que lo necesita, ya sea para la universidad o para la chamba también. Entonces, es un Sentra, ¿verdad?
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1: 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Y básicamente muchas personas podemos dar el testimonio de que nosotros lamentablemente alguna vez hemos sido timados, engañados por gente sin escrúpulos que tiene un tallercito allá en el garage de 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ay, pero como es amigo y cuate, ay, aunque pierda, ay, yo nomás le voy a cobrar 1800, pero así, en la sí, cara de uno hacen asalto a mano armada y uno se la cree, pero la verdad no se necesita ese 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
1: A mí quiero mandarle un mensaje a toda la gente que nos está escuchando. Hay que quitarnos a veces esa idea y ese sentimiento romántico de decir, acabo de comprar mi camioneta o mi SUV o mi carro y este va a ser para toda la vida. Y les voy a decir una cosa, aquí en los Estados Unidos y para la vida normal, la verdad, los vehículos, uno tiene que mentalizarse que no es para toda la vida, sino que es para cierto periodo, que están fabricados para eso, ¿verdad? Pero ya llega un punto. Yo, por ejemplo, si yo muriera en un accidente, precisamente lo que tú acabas de mencionar, que yo manejo mucho en freeway, necesito una respuesta rápida del vehículo para frenar, porque hay cada loco y hay cada situación, sí, que uno tiene que responder muy bien, sobre todo aquí en Wisconsin con los cambios de clima, la nieve, la lluvia y todo esto. Uh-huh. Que entonces, si yo me estuviera quedando con la idea romántica de seguir manejando el carro de hace unos 20 años, pues ya estaría muerto, la verdad, porque me han pasado muchos accidentes y he aprendido yo de que después de cierto periodo necesitas renovar tu vehículo, buscar algo que sea todavía más seguro que el anterior, y esa es la meta, y eso tiene que ser la mentalidad de nosotros como raza, porque tristemente, sí sabemos, en México a veces pues las carencias son muy grandes y cuando compras un carro, te lo quedas hasta que se destartarle completamente, pero aquí afortunadamente la vida te permite que vayas evolucionando y mejorando tu vehículo, y es lo mismo que yo los invito por la seguridad. Yo, por ejemplo, puedo tener una camioneta que quiera mucho, la puedo tener 10 años y luego con esa idea romántica se la paso después a un hijo. ¿Y qué tal si mi hijo no tiene la experiencia que yo tengo y es a él al que le falla el vehículo y viene la desgracia o afecta a alguien más o él mismo resulta dañado? Entonces, yo no quiero que pase eso, yo soy un papá responsable, entonces siempre estoy pensando cómo ir mejorando los vehículos y eso es algo que yo le invito a toda la raza que por favor lo se mentalice en eso. Yo sé que hay gente que es media codilla o a veces de tradición de decir, no, es que este vehículo hasta que suelte su último suspiro, pero la verdad es también jugar con la muerte un poquito, por eso les invito a que vayamos pensando en vehículos. 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
0: Claro que sí, Jesús. Como los comentaristas de fútbol, Jordi. 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
1: A mí me gusta, ¿sabes para qué? Para las personas que son dueños de trocas taqueras, que necesitan andar transportando y andar supervisando sus trocas taqueras, esa está perfecta para decir, ábranse en el camino. Y esa es la verdad, cuando vas manejando en el freeway, ves una camioneta de estas portentosas y la ubicas al igual que un tráiler, mejor hacia un lado. Sí. La diferencia es que una camioneta de esas es poderosa y corre.
0: Y
1: un tráiler, pues sí le corre, pero pues le cuesta trabajo, ¿verdad? Porque sí, está muy, muy largote. Pero aquí ese es un lujo de camioneta. ¿Cuánto se necesitará de entre para esta?
0: Mira, Jordi, en ese tipo de vehículo, regularmente, para serte sincero, me piden una persona que tenga buen crédito. Si usted tiene 700 puntos, usted puede ser aprobado con cero de down payment. Ahí depende mucho dos cosas. Una, que tenga buen crédito, y la otra, que el ingreso que tenga mensualmente. Entonces, sería bueno llenar una aplicación, como le digo, completamente sin compromiso, y al momento podemos saber si usted es aprobado. Esa camioneta también me gusta mucho, Jordi, para las personas que trabajan en construcción, y me gustaría que en una de esas se parquearan afuera de la casa donde van a ser un estimado, Jordi.
1: Ah, eso sí, ¿verdad?
0: para que vean que es gente seria, que le gusta hacer su trabajo y que están progresando. Muchas de las veces la apariencia cuenta bastante, Jordi.
1: La verdad, sí.
0: Si llegan con una camioneta que se ve toda picada por los lados y todo eso, ¿qué va a pensar el dueño de la casa? No, este se me hace que nomás ni trabaja ni nada, porque no se ve la superación. Y en cambio, en una camioneta de esas, desde el momento que llegue, dicen, no, esta persona es súper seria y me va a hacer el trabajo a tiempo, como él me dice y todo eso, Jordi. Entonces, sí tiene mucho que ver el vehículo que se maneja.
1: Le has dado al clavo diciendo eso. Es la verdad, es sí. Que como te ven, te tratan, y es así la forma en que tú puedes cerrar más negocios. 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
1: 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Y se lo digo yo, que todo el tiempo estoy en la oficina, nomás cazando ahí como halcón. Así como, me siento a veces como buitre viendo ahí cuando estamos viendo los carros. Sea del carrito que está la alarma, funcione y funcione. Ahí estoy nomás checando ahí. Así es que le voy a pedir ahora sea mis padrinos, a esta Norma y a este Miguel, ya que me suban de rango, porque pues ya, ya de velador de la mañana, ya le estoy haciendo gacha,
0: Sí, sí, sí, nos ha ido bastante como una cámara humana aquí vigilando todo.
1: Vigilando todo, exactamente. Sí. Bueno, pues gracias. La próxima semana regresan los amigos de Aranda, Sado Cés, y mientras tanto sigue escuchando La Grande, La Más Mexicana.
2: Bienvenidos todos, reciban un saludo muy especial. 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Hola, ¿qué tal? ¿Cuál es tu nombre?
3: Mi nombre es Gabriel.
2: Gabriel, ¿en qué fecha nació?
3: 2 de mayo.
2: ¿De qué año?
3: Del 74.
2: ¿74? 2 de mayo de 1974. Gabriel, ¿qué quiere consultar? ¿Cuál es su pregunta? Sea concreto y conciso.
3: Bueno, muchos problemas con mi familia y enfermedades también, sobre todo.
2: ¿Y ya ha buscado ayuda? ¿Lo han tratado alguna vez de ayudar, Gabriel?
3: Mira, lo que pasa que, bueno, sería yo incrédulo, ¿eh? No, en verdad no creo en nada de eso, pero bueno.
2: Pero le está pasando, lo está viviendo, y es la hora de que crea y se dé cuenta de que lo que tiene no es normal, porque el timbre de su voz me muestra mucho temor, inseguridad, veo insatisfacción a nivel personal, momentos de susto, desasosiego, de impresión sin saber por qué alrededor suyo personas malas que le han hecho daño y le tienen la vida hecho un caos, porque ese temor y esa inseguridad es lo que le hace estar mal con su familia, los temores mismos, los miedos.
3: Así es, así es.
2: Y eso es lo que lo tiene mal, hermano, la duda, la desconfianza, los celos, la impotencia y la necesidad, hermano, de llamar la atención. Ya lo está enfermando, porque usted cada día mal, sintomatología veo en su cuerpo, malestares continuos, dolencias. ¿Qué es lo que siente, Gabriel?
3: Pues en verdad, una impotencia de ver a mi familia que se está destruyendo sola, y aparte problemas con mi familia, con mi esposa más bien. No sé, los celos, yo nunca había sentido esto, pero no sé por qué, apenas, ¿ah?
2: Por eso, y la desconfianza, la duda, y el estar imaginándose cosas y alucinando, y que va a encontrar a la señora con otro, y que la va a seguir, y que le va a poner cámaras, y que está que casi, o sea, la situación así es compleja, hermano.
3: Entonces, sí, hay cosas que ya no puedo con esto, por eso es que estoy recurriendo a usted, ¿ah?
2: Y usted no está funcionando bien, porque tanta preocupación y enfermedad y malestar lo tiene usted también en lo sexual afectado. Entonces no está usted tampoco sintiendo lo bonito y lo bueno de la vida, que es la tranquilidad, mi amigo. Usted está perturbado, y esa perturbación lo tiene a usted inhabilitado sexualmente. Entonces ahí se basan todos los temores suyos, y le echa culpas a usted, porque usted, mire como me expresa y me dice, ah, es que estoy viendo que mi familia se está acabando sola. No, sola no, todos ustedes están poseídos por esa mala fuerza y una corriente negativa que los está arrastrando y los está llevando. Entonces no es su familia, y usted es el que echa culpas, y muchas veces también se justifica y culpa a los demás, pero el que más tiene que ver en todo esto y acá la cabeza principal es usted. Usted como cabeza de hogar tiene que sacar la casta, amigo, y luchar y mejorar la situación ahí con su familia. Lo primero que tiene que hacer es sacarse de la mente ese temor y ese miedo, y estarle preguntando y cuestionando a su señora, porque eso le crea más confusión y más temores a ella. Si usted no confía en ella, si no hay confianza, no hay nada. Entonces usted no está confiando. Confíe en su señora, porque ella lo quiere y lo ama, hermano.
3: Ok, maestro.
2: Entonces necesitamos tener confianza, seguridad, y el principal error es ese, el estarla cuestionando dónde estaba, con quién, por qué, dónde, cuándo, por qué se tardó, por qué se vistió, por qué se perfumó, a quién va a ver. No, son preguntas que sobran, porque así fueran ciertas, nunca se lo va a afirmar ni le va a decir que sí. Entonces ustedes son preguntas que sobran, hermano.
3: Así es.
2: Que no se deben formular.
3: Es lo que yo tengo, ¿eh?
2: No puede formular ni decir ni hacer esas cosas ni esas afirmaciones, porque usted da por sentado y da por hecho. O sea, es que usted le reclama a ella como si usted estuviera seguro de lo que usted se imagina. Entonces usted se imagina que ella se ve con otros, y usted casi que se lo está afirmando y diciendo, es que estoy seguro, y que de dónde vienes y que te vistes con, o sea, acá usted está alucinando, hermano. Entonces eso es lo que lo tiene usted mal, y eso es el desequilibrio que tiene su familia, que no hay confianza. Y una relación, la base principal es la confianza, ojo, la seguridad. ¿Perdón?
3: ¿Cómo me podría ayudar? ¿Puedo acudir a usted?
2: Cuanto antes, hacemos una ritualización, le damos la fortaleza, la seguridad que usted necesita, hermano. Yo le estoy hablando con franqueza y con seguridad, y le afirmo, su señora lo quiere, lo ama, luche por el bienestar, rescate su familia, hermano. Entonces depende de usted. No eche culpas ni cree que es ella. Usted de niño también, es que su formación también lo llevó a eso. Usted le gusta echar culpa. Desde niño siempre usted también, su mamá, que Dios también la bendiga y todo, pero ella cometió muchos errores con usted. Entonces lo acostumbró a que todos, ay, que los maestros, usted era el que fallaba, y no, que son los demás. Y desde que usted en la escuela estaba, toda la culpa eran de los otros, y siempre echando culpas a los demás y justificándose con otras acciones de gente, terceras personas que nada que ver con usted, pero usted siempre echando culpas y diciendo que la culpa es de los demás. Entonces afiáncese bien, sea, hágase responsable de sus acciones, y le repito, toda la falla y el error suyo está en su temor, en su miedo, en estar pensando que hay alguien más, que les infiel su señora, y que usted la va a descubrir, y usted sueña que la está descubriendo. Es que usted es el que se crea esas fantasías, mi estimado. O sea, usted mismo es el que se crea esas ilusiones, y no son reales. es ilusión, y quien ilusiona termina siendo un iluso, o sea, con todo el respeto de la palabra y con el respeto que se merece, pero es lo que le pasa a usted. Usted no puede estar ilusionando.
3: Sí, realmente eso es
2: lo que me pasa. Entonces deje de estar en esas situaciones ilusorias, porque vuelvo y le repito, se convierte en ellos. Si usted está ilusionando, se convierte en una persona ilusa, que no es verdad lo que usted piensa. Entonces, sáquese de su mente. Su peor enemigo es su mente. Ahí está el demonio, llenándolo de temores y diciéndole: si hay alguien, te son infieles, te están fallando, te están robando, te están haciendo. No confíe, no crea en ese consciente malo y negativo que lo conduce a estar en pleito con su señora, que es lo más importante. Ella lo quiere y es una buena mujer. ¿Ok?
3: Okay.
2: Ánimo, pues, y suerte, y lo espero cuanto antes. Venga, que seguro que acá frente a frente, mirando sus ojos, le voy a decir muchas cosas más que usted va a querer escuchar y va a corregir de su persona. ¿Ok?
3: Sí, eso es lo que quiero. Muchas gracias.
2: Dios lo bendiga, bendición, y lo espero. Hasta luego. Se cuida.
3: Saludos.
2: Gracias. Sí. Bye. 414-518-7905. 414-518-7905. 414-518-7905. 414-518-7905. Hola, ¿qué tal? ¿Cuál es tu nombre?
4: Pablo Cambrano Landero.
2: Pablo, ¿en qué fecha nació?
4: 1990, 5 de mayo.
2: Del 5 de mayo del 90, ¿le gusta el programa?
4: Sí.
2: Pablo, cuénteme, ¿qué quiere que hagamos por usted?
4: Pues la verdad, tengo una frutería y me ha estado yendo de malas, pues ha bajado mi venta y he encontrado cosas tiradas en la puerta.
2: ¿Ha buscado ayuda? ¿Le han tratado de ayudar, mi estimado? ¿No ha podido?
4: El maestro Abel Mayo.
2: Soy yo y estamos en vivo y en directo, Pablo, pero yo acá tengo registro acá y veo que usted ya ha buscado ayuda, le han tratado de ayudar, le han dicho que le han puesto situaciones, usted se ha tratado, ya hizo unos saumerios, ya trató de limpiar su negocio, pero va de mal en peor, mi estimado, porque sí le han puesto, y usted lo sabe y siente esa energía pesada, ese ambiente feo. Si hay daño, si hay mal, si está trabajado, hay que limpiar bien su negocio, purificarlo. Necesitamos hacer un buen saumerio en su negocio, no como los que ha hecho, tan superficiales. No, tiene que hacer una limpieza profunda de su negocio y mover todos los objetos de su negocio, todas las estanterías, la caja, cambie la deposición, haga un cambio total. Mueva todos los objetos hasta el más mínimo detalle que quede movido. Barra bien su negocio de adentro hacia afuera. Rocéle, por favor, necesitamos ponerle algo bueno, algo fuerte, mi estimado. Entonces hay líquidos que usted puede usar para limpiar su negocio, como lo es la citronela, el benjuy. Hacer un lavado en su negocio, unos baños, unos, y trapear con ruda, o sea, hacer varias cosas fuerte. Venga, lo asesoro, le digo cómo hace los preparativos, y después de limpiarlo, barrerlo, trapearlo, sacudirlo y lavar ese negocio bien lavado, hacer un buen saumerio. O sea, necesitamos sacar ese espíritu de mala suerte, porque su negocio sí va de para atrás. Pues haga el esfuerzo, viene, acérquese, le digo cómo hacemos todo el proceso de limpieza y de saumerio, y poner una buena protección. ¿No tiene protección en su negocio? ¿Alguna herradura, San Martín Caballero, una sábila colgada? ¿No ha puesto nunca nada?
4: No, no he puesto nada.
2: Hay que poner, después de que limpiemos, lavemos y desinfectemos y hagamos el saumerio, tiene que poner una aseguranza en su negocio, en la puerta al lado derecho de su puerta, en la parte adentro del negocio, mirando hacia la puerta al lado derecho, cuelgue una sábila de la raíz con las puntas hacia abajo, consígase una imagen de San Martín Caballero y pégala atrás de la puerta, haga un altar, es importante, manténgalo iluminado, algún santo de su devoción, crucifijo, el Señor, San Juditas Tadeo, ¿en qué cree usted? ¿Cuál es su devoción? ¿En qué santo usted es fiel o cree en él?
4: San Judas. San
2: Juan, es buen santo. Usted también, mi estimado, tiene un nombre bueno, apostólico, Pablo. Pues sí. Necesitamos hacer algo bien hecho, mi estimado amigo. Invocar las fuerzas. Consígase la imagen de San Martín Caballero, como le digo. Si puede, una imagen de San Juditas Tadeo, un crucifijo, haga un altar. Manténgale tres veladorcitas en forma piramidal. En el medio de esas tres veladoras mantenga un vaso con agua. Y alimentemos ese espíritu de prosperidad, de abundancia para su negocio. Llamemos la buena suerte, atraigamos las ventas, atraigamos los clientes, pensemos en positivo. Piense, atraiga a sus clientes, los llama con su mente. Su poder mental es fuerte, mi estimado. Entonces vamos a invocar esas fuerzas, que vengan y que nada los detenga, comprar a su negocio. Y usted repite ese mantra, que vengan, que nada los detenga, que vengan, que nada los detenga, que vengan, que nada los detenga, en el nombre de Dios Padre Todopoderoso, en el beneficio de mi negocio. Repítalo conmigo, así sea mentalmente. Dios Padre, tú me haces fuerte, por ello creo y quiero triunfar. No desfalleceré ante ninguna adversidad. Estoy con él y creo en él, con la fuerza que Dios me da. Como creo puedo, como puedo hago. Ayúdame, Señor, ayúdame, Dios mío. Le va a ir bien, mi estimado. Ya con este rezo, usted también repítalo y hágalo en su mente mantras de que venga la abundancia, el éxito, las ventas, que mi negocio mejore. Pero hacer que se venga, le doy los riegos, los baños, la aseguranza, el talismán. Usted necesita un buen talismán y problema resuelto, mi estimado, ¿ok?
4: Sí.
2: Ánimo, pues, y suerte, sí. Dios me lo bendiga y lo espero cuanto antes. ¿Algo más Gracias. Que quiera agregar? Bendiciones, ánimo y suerte, y téngale la seguridad de que le va a ir bien en su negocio, ¿ok?
4: Sí.
2: Entonces, hasta pronto, bendiciones, bye. 414-518-7905. 414-518-7905. 414-518-7905. 414-518-7905.
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0: la oportunidad de aprender un poquito más de lo que está ocurriendo a nuestro alrededor y especialmente lo que puede ayudar y servir a nuestros hijos cuando desean ir a la universidad. Y es que hay que decirlo, estamos en septiembre y es el mes en que muchos jóvenes están ya en camino a la universidad. Y esa es la intención el día de hoy, pero antes quiero presentarles a ustedes a Emmanuel Torres. Él es Education Savings Consultant de la compañía EdBest 529 que nos está acompañando el día de hoy. Y es que, como les digo, estamos en el mes del ahorro. Muy buenos días, ¿cómo estás, Emmanuel?
1: Muy bien, gracias, Jorge, y gracias por la oportunidad de presentar esta información a las familias que quieren invertir y ahorrar para sus hijos y los estudiantes que a lo largo de tiempo a lo mejor tengan la oportunidad de ir al colegio.
0: Así es, porque como les decía, septiembre es el mes del ahorro para la universidad y muchos de nosotros latinos pues tenemos no solamente un hijo, tenemos dos, tres, hasta cuatro. Y no hay mejor momento para hablar sobre la importancia de ahorrar para los estudios universitarios y cómo EdBest 529 puede ayudar a las familias de Wisconsin. ¿Por qué es importante, Emmanuel, empezar a ahorrar ahora para la universidad?
1: Es importante ahorrar y invertir para el futuro porque fíjese que cuando un estudiante llega al colegio o a programas después de la prepa, a veces toman préstamos estudiantiles, ¿verdad? Entonces, nosotros estamos aquí para ayudar a las familias a ahorrar y invertir para que cuando lleguen al colegio o sigan con sus programas después de la prepa, no tengan que usar los préstamos estudiantiles porque sí es una deuda que lleva mucho impacto, ¿verdad? Igual, el poder del interés compuesto es algo que es muy importante y puede ayudar a las familias a ahorrar a lo largo del tiempo.
0: Ahora también, ya que estás hablando de este ahorro, es para todos aquellos padres de familia que pues tienen los niños chiquitos ahorita, que están perfectos, que están yendo apenas al K-4 o que están apenas en la primaria. Esa es una buena oportunidad para comenzar a ahorrar y es el tema que hoy se va a tratar con Emmanuel Torres. Así es que, ¿qué es EdBest 529 y cómo puede ayudar a las familias de Wisconsin a ahorrar para la universidad, Emmanuel?
1: Buena pregunta. EdBest 529 viene siendo el plan de ahorro para los gastos universitarios de Wisconsin. O sea, es el plan oficial del estado de Wisconsin. Es una oportunidad de una cuenta de inversión en donde familias pueden ahorrar para los gastos universitarios. Es una cuenta de inversión con triple ventaja de impuestos, diseñada específicamente para ayudar a pagar los gastos de educación superior.
0: ¿Dónde se pueden utilizar los fondos de EdBest 529?
1: Estos fondos se pueden usar en muchos tipos de muchas escuelas. O sea, cuando nosotros estamos hablando de las oportunidades o los programas después de la prepa, a lo mejor muchas familias piensan en solo el colegio, ¿verdad? Pero estos fondos se pueden usar en muchos tipos de programas, incluso universidades y colegios universitarios de programas de 2 o 4 años, instituciones públicas y privadas, y también se pueden usar para los gastos de educación desde el jardín de infancia, o sea, kindergarten, hasta el grado 12. 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
1: Oye, muy interesante, Manuel Torres, que nos estés compartiendo esa información. Muy interesante, es decir, todo lo que sea relacionado con la educación de nuestros hijos es posible a través de este programa oficial que se llama EdBest 529 para las familias de Wisconsin. Y esto es para la gente que nos escucha en el área de Racine, que es más hacia el sur de Milwaukee, la gente que está en el área de Kenosha, todavía ahí que están haciendo límite con lo que es la frontera del estado de Illinois, para toda la raza ahora aquí de Wisconsin, de la parte de Milwaukee, de Waukesha, más hacia el norte, Green Bay o Madison. Este programa es muy importante, muy interesante, y tome nota, porque todos queremos que nuestros hijos se superen, sean profesionales. Los instrumentos académicos que a veces a nosotros nos hicieron falta para poder hacer más, bueno, ahora está en la oportunidad del ahorro con este programa. Y por eso, Manuel, te quisiera preguntar, ¿para qué se pueden utilizar los fondos que uno pueda obtener y sobre todo agrandar con ese interés compuesto de EdBest 529?
0: Sí, estos fondos se pueden usar para gastos calificados como la matrícula, cuotas, alojamiento y comida, libros y computadoras, tecnología relacionada a las computadoras, o sea, como el acceso al internet, software o impresoras. Como estábamos hablando, estos también se pueden usar para gastos calificados de educación desde el jardín de infancia hasta el grado 12. Entonces, por ejemplo, si sus hijos o sus estudiantes van a una escuela privada del grado jardín de infancia hasta grado 12, pueden usar los fondos para pagar para esa escuela también. Incluso se pueden usar para programas reconocidos de credenciales postsecundarias. Hay muchas formas en donde se pueden usar esos fondos. Los planes 529, cuando se establecieron en 1996, nomás era para la matrícula, pero ya ha habido muchos cambios en el plan en donde pueden usar los fondos para muchos gastos calificados.
1: Muy bien, excelente. Recuerde a toda la gente que nos está escuchando ahorita, usted que es padre de familia, madre de familia, por favor, estamos hablando con un especialista de la compañía EdBest 529, con Emanuel Torres. Él es Education Savings Consultant, que está el día de hoy para darnos mucha información y orientarnos cómo podemos ayudar a nuestros hijos y nuestras hijas a que tengan, digamos, esos fondos necesarios para la universidad. Porque ahorita la tristeza nos da de saber de muchos jóvenes muy inteligentes en lo que es la parte de que terminaron su high school, pero que ahora tienen que enfrentarse, si quieren ir a la universidad, a costos altos, las cuotas, como le están llamando también la matrícula, ¿verdad? Lo que tienen que pagar de colegiaturas, y se les hace imposible a los jóvenes, o no quieren tomar una deuda de un préstamo estudiantil. Entonces muchos se dejan de continuar sus estudios y se van a trabajar y se pierde un talento enorme. Así es que con este programa se trata de evitar eso, y usted se puede preparar desde ahora, padre de familia, para que sus hijos terminen la universidad y sobre todo tengan todas las herramientas para ser exitosos en el futuro. Ahora, esa es una parte también muy importante e interesante que se me hace, Manuel. ¿Existen ventajas fiscales al invertir en EdBest 529?
0: Sí, porque hay tres beneficios fiscales cuando una familia establece una cuenta EdBest 529. Las aportaciones que usted va a hacer a la cuenta, esos van a crecer con impuestos diferidos, o sea, las ganancias de la bolsa, usted no lo van a tener que reportar al IRS, no van a tener que pagar impuestos. Cuando estén listos para tomar fondos de la cuenta, ya sea para pagar la matrícula o gastos calificados, todo el dinero va a salir libre de impuestos, que viene siendo el beneficio, o sea, yo creo es con el más impacto, es cuando los fondos salgan de la cuenta y los usen para un gasto calificado, todo va a salir libre de impuestos. Incluso el estado de Wisconsin permite a las familias para reclamar las contribuciones en los impuestos del estado. O sea, la deducción máxima para las contribuciones realizadas a una cuenta es de 529, son $5,280 por beneficiarios. Esto es para contribuyentes solteros o matrimonios que presentan una declaración conjunta. Entonces, hay manera de invertir para sus hijos, para sus nietos, y también pueden reclamar sus contribuciones en los impuestos del estado para bajar a lo mejor lo que ustedes van a deber ese año.
1: Exactamente. La educación precisamente nos permite a nosotros, incluso en esta altura es tan buena que son deducciones, en vez de pagarle más a lo que es el gobierno, mejor invertimos en el futuro de nuestros hijos. ¡Qué bueno! Por eso, ponga mucha atención sobre este programa a toda la gente que nos está escuchando. Ya hablamos de lo que son las ventajas fiscales, pero ahora también Manuel nos va a hablar por qué es importante ahorrar para la universidad cuando los hijos son pequeñitos, cuando están chiquitos, cuando todavía ni siquiera saben qué es lo que van a dedicarse en el futuro. El interés compuesto permite que el dinero crezca mucho con el tiempo, ¿verdad?
0: Correcto, sí. Cuando una familia empieza un plan 529, cuando los hijos son más pequeños, el interés compuesto permite que el dinero crezca con el tiempo. Cuanto más largo sea el tiempo, mayor será el potencial de crecimiento. O sea, es importante decir que esta cuenta es una cuenta de inversión, no es una cuenta de ahorros, o sea, no es una cuenta bancaria, es una cuenta de inversión. 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
1: Wow, muy interesante esto. Empezar desde que los niños son pequeñitos, prácticamente desde antes de que vayan siquiera a la escuela primaria, eso sería formidable, porque sí, ese es el interés compuesto. A lo que yo entiendo, Emanuel, es, digamos, si yo pongo $10 ahorita y me genera, digamos, después de un tiempo, $2, ya son 12. El interés compuesto es de que se reinvierte, ya no esos 10, sino que ahora son $12, y luego genera más dinero, y así con los años, ya esos $10 originalmente ya vienen siendo $500, ¿verdad? Después de un tiempo, y así se vuelve a volver a invertir todo el monto. Esa es la parte interesante. Ahora, ya, por ejemplo, para los que son abuelos, bueno, ahorita, por favor, nos platicas sobre eso. ¿Está correcto lo que pienso?
0: Sí, es correcto. Como usted dijo, Jorge, las ganancias o el interés que la cuenta va ganando se va reinvirtiendo en la cuenta y se va acumulando a lo largo del tiempo.
1: Excelente. Ahora viene otra pregunta que tengo, porque muchos se van a reflejar en mi situación. Ay, yo no sabía de este programa sensacional que tienen de EdBest 529, y la verdad, pagar la universidad de los hijos es casi comprar una casa, es una deuda enorme, y se los digo, por favor, aprovechen este programa de EdBest 529. Yo he trabajado mucho y gracias a Dios pude hacerlo, pero es difícil pagarle la universidad a los hijos, muy difícil. Pero ahora que ya mis hijos ya son adultos, obviamente ya no tengo ya esa... Bueno, tengo una chiquilla que se va a la universidad apenas y ya hace los costos de colegiatura. Ya no queda tiempo para invertir, pero tengo nietos que van desde los que tienen 4 añitos hasta el que tiene 14, 15 años. Con ellos yo puedo también como un familiar, no como papá ni mamá, como abuelo, yo puedo contribuir a ellos en este fondo, en esas aportaciones a la cuenta EDB529 para que les ayude.
0: Sí, por supuesto. Si, por ejemplo, sus hijos establecen una cuenta 529 para sus nietos, usted también como abuelo puede hacer una aportación a la cuenta 529 por un programa que nosotros tenemos dentro del plan que se llama YouGift. YouGift viene siendo un programa en donde familiares y amigos pueden hacer aportaciones directamente a la cuenta 529 y muchas familias usan ese programa, por ejemplo, cuando los niños cumplen años o por Navidad, diferentes situaciones. Entonces, YouGift es un programa excelente para los familiares y los amigos de la familia para hacer aportaciones directamente al plan 529. Y Jorge, como estábamos hablando de los beneficios fiscales, cualquier persona que presenta declaración en Wisconsin puede tomar una deducción por sus contribuciones al plan 529. No es necesario ser titular del plan. Si usted hace una aportación a un plan 529, puede reclamar sus contribuciones en sus impuestos estatales.
1: ¡Wow! Estas son excelentes noticias, ¿eh? De verdad, apunte la gente que nos está escuchando en este momento, en este programa, por favor. 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
0: Es muy fácil para comenzar, para establecer un plan 529. 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Pueden seleccionar la opción verde que dice o que se lee Open an Account. Ahí le va a preguntar sobre su información, si va a necesitar el número de seguro social o el ITIN de usted y también de su hijo o el estudiante que usted quiere ahorrar. Para abrir una cuenta se puede tomar aproximadamente 5 a 10 minutos y lo mínimo para abrir la cuenta sería $25. Entonces es muy fácil, puede ir a nuestra página de web, seleccionar Open an Account. Usted va a ingresar su información personal, información de su beneficiario, que ya viene siendo el estudiante para quien usted está ahorrando, y se va a tomar aproximadamente 5 a 10 minutos. También, si usted tiene una meta en su mente, si quiere ahorrar un monto o algo, puede hablar con uno de nosotros para que nosotros le podamos a configurar contribuciones recurrentes para invertir de manera automáticamente o constante a lo largo del tiempo.
1: ¡Wow! ¡Qué bonito sería que nosotros los abuelos o familiares o tíos o tías, a nuestros sobrinos, a nuestros nietos, que sabemos que le echan ganas, que son bien portados, y hasta los que no, que también les sirve de aliciente de cuánto nos importan, dejarles, digamos, esta oportunidad de aportaciones a su cuenta de EDB529, para que cuando llegue el momento de que tomen la decisión de ser doctores, ingenieros, ser, no sé, lo que ellos deseen ser en su profesión, tengan ese apoyo y soporte económico que no tendría realmente otra cosa más que decir que es una bendición. Así es que, ¿existe una variedad de inversiones también para elegir dentro de EDB529?
0: Sí, como mencionamos, Jorge, este plan viene siendo una cuenta de inversión, ¿verdad? No es una cuenta de ahorros. es una cuenta de inversión, ya sería con acciones en la bolsa. Y no se preocupen si tienen preguntas de cómo funciona eso, pueden hablar con uno de nosotros para que le demos más información. Nosotros dentro de Plan sí ofrecemos una amplia variedad de opciones de inversión para adaptarse a los objetivos de inversión individuales. Una de nuestras opciones más populares se le llama año de inscripción. Esta inversión es algo que comienza de manera agresiva y se convierte automáticamente en algo más conservativo a lo largo del tiempo, ya que el estudiante se acerca al primer año de educación superior. Entonces, tenemos muchas opciones para invertir. Tenemos opciones agresivas, tenemos opciones conservativas. Pueden hablar con nosotros para que le demos más información de cómo funciona la inversión, o simplemente pueden elegir la opción más popular, que se le llama año de inscripción. Es algo que se va a invertir automáticamente. Usted no tiene que tener mucho control y se cambia a algo más conservativo a lo largo del tiempo.
1: Oye, esto se vuelve muy interesante, Emanuel, porque me pongo a pensar con esta opción que estás dando de Enrollment Year Investment. Por ejemplo, esto me llevaría ahí, digamos que yo tenga un hijo, ¿verdad? Que tenga 5 años y yo tenga de ahorro, digamos, unos $5,000. Y yo diga, este año me fue muy bien, tengo $5,000 más, lo voy a meter aquí en esta cuenta de Edbest 529. Y puedo empezar, si yo sé que mi hijo tiene ahorita 5 años y para que llegue a la universidad van a pasar otros 15, esos 5,000, ese es como un buen inicio, ¿verdad? Como una buena cantidad para iniciar, digamos, este fondo educativo. Y ustedes, cuando uno se comunica por teléfono o a través del sitio web, ustedes dan proyecciones de cuánto llegaría a volverse en esos 15 años para la educación de mi hijo, ¿correcto?
0: Sí, correcto. Tenemos recursos en línea donde podemos dar como una ilustración de cuánto sería, por ejemplo, si ahorra $50 al mes, su hijo tiene 4 años. Típicamente los muchachos empiezan el colegio cuando cumplen los 18 años. Entonces podemos darle ilustraciones de cómo se compara aportar 25 al mes en comparación a 50 o $100 al mes, para que se den una idea de cuánto van a tener disponible para los gastos universitarios.
1: Bien, pero también la parte buena de esto es de que hay abuelos que dicen, ¿sabes qué? No sé, de una vez le voy a dejar a mis nietos una buena base para que comiencen una buena aportación en su Edbest de regalo. Porque digo, hay que decirlo, muchas veces los abuelos, cuando le regalamos a los nietos, regalamos cosas que a veces ya ni necesitan, que ya hasta tienen y se ponen repetitivas. ¿Por qué no mejor pensar en algo que no lo van a agradecer quizá ahorita y porque no lo necesitan, pero que en el futuro les va a caer muy bien, ¿verdad? Una ayuda para su universidad, para su escuela, para la profesión que ellos quieran ser, si quieren ser pilotos, aviadores. Por ejemplo, aquí hay varios colegios en esta zona de Wisconsin que dan ese entrenamiento y es costoso, pero qué bonito sería que el nieto diga, ay, gracias a mi abuelo o mi abuela, soy piloto aviador, ¿verdad? En su profesión, quizá para entonces hasta serían naves interplanetarias, no sabemos, la tecnología avanza mucho. Pero, Emanuel, ¿qué más te gustaría compartirle a toda la gente para que puedan aprovechar de esta bendición de este gran programa de Edbest 529?
0: Bueno, Jorge, hoy cubrimos mucha información. Yo honestamente creo que el primer paso para las familias de Wisconsin es informarse bien. 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
1: 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Y otra pregunta que tengo para ti, Emmanuel. Por ejemplo, una persona que tiene 10 nietos, ¿cuál es el límite para apoyar a esa, a cada uno de esos nietos? Es decir, ¿nomás puede apoyar a uno, puede apoyar hasta dos, o no hay límite?
0: Entiendo, no hay límite. Tenemos muchas familias que tienen a lo mejor 12 nietos o 14 nietos. No hay límites. Siempre se puede establecer un plan para cada niño. No hay límite. Incluso si tienen más preguntas sobre eso, se pueden comunicar con nosotros. Pero no hay límite. Pueden apoyar a cualquier estudiante y aportar a una cuenta 529.
1: Eso está muy bien, y aparte de eso, las aportaciones se van programando para que se hagan hasta cierto tiempo, hasta ciertos años, ciertos meses, calendarizarlos por mes, o cada dos meses, o pagos semianuales o anuales, ¿verdad? Entonces, lo mejor de nuevo, ¿cómo te pueden contactar a ti, Emmanuel?
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1: Muchas gracias por la oportunidad de platicar contigo. Gracias, y mientras tanto sigan escuchando La Grande, La Más Mexicana. Hasta la próxima, Emmanuel.
0: Gracias, Jorge. Okay.

0: Buenos días, gracias. Y continuamos con la programación aquí a través de la señal de la grande, la más mexicana. Y tenemos el gusto y el placer de tener el día de hoy al señor Alfredo Martín, el genio de las finanzas, que va a hacer que usted tenga una, pero una super bolsa o también cartera gorda llena de dinero. Señor, ¿cómo está usted? Buenos días.
1: Muy bien, Jorge. Wow, me complace mucho escuchar ese tipo de complemento, Jorge. Y gracias por esa introducción con tanta energía, porque Jorge, venimos con muchísima energía hoy día, pero antes que nada, como siempre, agradeciendo a toda nuestra comunidad por el gran apoyo que nos siguen dando, a ese gran soporte que le podemos llamar también, ¿verdad? El support que viene en todos aspectos, en todas líneas de negocio de la banca, en la cual, como un gran agradecimiento, Jorge, hoy tenemos mucha información, creo que es de gran valor para toda nuestra comunidad. Y quiero empezar con este gran promoción que cada vez que la presentamos tenemos pero muchísima respuesta de toda nuestra comunidad, y creo yo que esta ocasión no va a ser la excepción. 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Así es de que yo quiero ver, Jorge, que la gente nos diga, mira, Alfredo, porque esto fue lo que sucedió con muchas personas, que nos decía, lo que me voy a ahorrar es dinero que voy a utilizar para algo diferente. Ya sea que me voy a ir de vacaciones, ya sea que voy a pagar otras deudas, ya sea que voy a ponerlo incluso como un pago adicional para reducir el pago que vaya a tener nuevo. Y así ya el ahorro, pues, se multiplica. El ahorro ahí, el beneficio, ya está siendo multiplicado por dos o más beneficios adicionales en los cuales usted va a tener el control total. Otra manera, Jorge, que yo ya también quiero invitar a nuestra comunidad, es de pensar lo siguiente, Jorge. Y yo creo que todo el mundo hemos estado en ese tipo de situación. Que nos surge una emergencia. Y sí tengo ahorros, sí tengo quizás tarjetas de crédito, sí tengo por ahí un dinerito, como decimos, ¿verdad?, debajo del colchón. Tengo ese tipo de solvencia económica. Pero, ¿por qué no también tener una línea de crédito que esté ahí disponible para cualquier tipo de emergencias? Que esta línea de crédito le ayude a usted solventar el pagar, el hacer, incluso si alguien de su familia, si alguien de sus ¿verdad?, parientes cercanos le vienen y le dicen, mira, tengo yo también una emergencia económica, ahorita me prestas tanta cantidad de dinero, que usted se sienta con esa satisfacción de decir, sí, cómo no, puedo utilizar el dinero, el fondo que tengo en mi línea de crédito para hacerte ese préstamo. Hemos tenido este tipo de situaciones en las cuales asistimos a toda nuestra comunidad para que de esa manera, ¿verdad? Si se encuentra en ese tipo de situación de emergencias de último momento, que ya tenga esa línea de crédito lista, que ya usted diga, ya tengo yo la tranquilidad, tengo la facilidad de que si se me presenta cualquier emergencia económica, yo voy a poderla solventar con mi línea de crédito que estoy tomando ventaja de aplicar y de tener con North Shore Bank. La flexibilidad es en todos aspectos. ¿Y por qué? 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Una vez que usted tenga la oportunidad de poner a plazo fijo este tipo de préstamo, el interés que pague va a ser también un factor adicional que lo puede poner como una deducción en sus impuestos. 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Es una conveniencia, le va a dar tranquilidad, no le va a quitar el sueño. Al contrario, va a dormir mucho más placenteramente. ¿Por qué? Porque no va a tener la preocupación en caso de que se le presente algún tipo de emergencia económica en el futuro. ¿Qué mejor que estar en ese tipo de situación, no, Jorge? ¿Qué mejor el que mejor ponernos a atender situaciones de otra índole? 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Lo mismo es con esta línea de crédito que le estamos presentando a ustedes. Usted va a estar ahí disponible para cuando la necesite y al usarla, al pagar otras deudas o al utilizarla para irse de vacaciones, no sé, arreglar su casa, agregar un garaje, una cochera en su propiedad, hacer arreglos a su jardín, cualquier tipo de información que va a hacer con esta línea de crédito, usted es que empezaría a hacer los pagos. 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De la manera más fácil, Jorge, ¿qué crees que haya mejor que eso?
0: Yo creo que la mejor cosa que se puede hacer, y se lo digo de verdad, una persona que ha sido terca en sus decisiones, soy yo. Este programa que tengo ya casi 15 años haciéndolo con ustedes, era el más reacio para seguir las recomendaciones que daba. Pero que no les engañe el señor Alfredo Martín con ese tono de voz muy controlado, muy tranquilo, muy en paz. Porque cuando uno realmente se pone a escucharlo y aplica lo que él recomienda hacer, le voy a decir algo. Si alguien tengo que agradecerle yo que ahorita, digamos, no tenga preocupaciones de deudas y que esté yo, digamos, en ese proceso de ahorrar, de ahorrar, de ahorrar y pensar en mi futuro, es precisamente este programa y los consejos del señor Alfredo Martín, que él ha estado, yo diría que el 85% de los programas él los ha hecho y ha aprendido mucho de él. Y como les digo, yo soy el principal y el más terco. Quizá tuve que escucharlo 1000 veces antes de tomar los primeros pasos. Y bueno, aparte de esos 15 años que yo digo, digamos, los primeros 5 fui un terco, pero ya después me cayó el 20 y empecé a ejecutar. Me salió bien el primer consejo que finalmente decidí seguirle y después empecé a seguir los demás y veo que es realmente el plano perfecto, la arquitectura perfecta para una tranquilidad financiera. Y ahora, ¿saben qué? La influencia que yo tengo con mi familia la procuro hacer. Yo transmito ese conocimiento del señor Alfredo Martín, que es todavía muchísimo más superior y más complicado y más, digamos, rico. Pero digo, no llego todavía al punto de ser inversionista de grandes compañías, pero en lo que es mi esfera de vida, como muchos de los que nos están escuchando, gracias a Dios yo puedo decir, la estabilidad viene gracias a escuchar los consejos. Así es que a usted un gran reconocimiento, maestro. Por eso, no en broma le digo sensei, gran maestro, porque la verdad es aprender gracias, de usted, de su conocimiento. Y como dicen, usted habla muy bonito, pero pocos los escuchamos y seguimos las recomendaciones. Y ese es el punto. Sigan las recomendaciones, señor Alfredo Martín.
1: Te agradezco mucho esas palabras, Jorge, y mira, si me permites agregar un poquito más de todo esto, todo es con la intención de beneficiar a nuestra comunidad, todo es con la intención de ponerlos a todos ustedes en mucha mejor posición financiera, que de acuerdo a un plan que podamos crear juntos con ustedes, basado a sus propias necesidades que tienen en este momento, que sea un plan el cual le va a redituar una gran ganancia. Ese es nuestro mayor beneficio. Y puede ser un tipo de plan que le va a redituar ganancia económica o que le va a redituar ganancia en ponerse en mejor posición de mejor administrar todas sus deudas. Que usted tenga el control total de lo que está pagando y de darle guías, de darle consejos, de darle conocimiento de recursos, darle a saber qué es lo que está disponible en la comunidad para que todos ustedes tomen ventaja de ese tipo de servicios y de productos. ¿Y por qué no también? Si hay, por ejemplo, una organización sin fines de lucro que le va a poder a usted beneficiar con, por ejemplo, con alguna beca, ¿por qué no también tomar ventaja de todo ese tipo de asistencia que, como dije antes, lo va a poner en mejor posición financiera? Ese es nuestro mayor objetivo. El que al emprender este plan, al emprender esta asociación con su experto financiero de North Shore Bank, que todos ustedes se pongan en mucha mejor posición financiera. Lo he repetido ya como 10 veces esa frase, pero eso es lo que es. Y nuestro trabajo va a estar hecho, nuestro trabajo, nuestra misión va a estar cumplida hasta que lleguemos a ese punto. 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identificación personal. 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Y aparte de todo este beneficio, Jorge, inicial, que le presentamos a toda nuestra comunidad empresarial, es de que también vamos a ponerlos en contacto con organizaciones, con recursos, con productos en los cuales los vamos a poner también en mucha mejor posición financiera. Ese es mi tema, como ya me lo han escuchado decir y repetir varias veces. Nuestra misión y nuestro gran tópico y tema de esta mañana es en qué manera usted va a ponerse en una posición económica mucho mejor a la que está en este momento. ¿Y por qué, Jorge? Porque también tenemos hablando de la temática de a todos nuestros empresarios, una gran protección. Y esta protección es la que le dará también a usted muchísima tranquilidad al tener un tipo de protección en sus cuentas bancarias. Es la protección que le va a permitir a usted de que en caso de un fraude, en caso de que usted pierda un cheque, en caso de que se le robe su identidad, en caso de que alguien abuse o de una manera u otra cometa algún tipo de fraude en cuanto a sus cuentas bancarias comerciales o de negocio, que le permita él recuperar lo que haya perdido. Así es, tenemos ese tipo de información para que de esa manera sus cuentas comerciales o de negocios estén apropiadamente aseguradas en el evento de ese tipo de situaciones. Y Jorge, muchas veces pensamos, no, decimos, a mí nunca se me va a cometer fraude, yo nunca voy a tener ese tipo de problemas. Pero te voy a decir de un caso que tuvimos hace muchísimos años. Esta persona tiene su negocio en el área de construcción. Y al ir manejando en su troca, que me imagino que es una troca de su negocio, ¿verdad?, de construcción, llevaban muchos documentos, llevaba me imagino que sus utensilios del trabajo, etcétera, etcétera. Parece que tuvo un leve accidente. Y al tener este leve accidente, salió volando que el martillo, que no sé qué más, ¿verdad?, el desarmador y todos sus utensilios de trabajo. Y también entre esas cosas que salieron volando fueron varios cheques. Entonces, wow. Pero lo peor de la situación es que la persona no se dio cuenta, ¿ok? Eran cheques para que parece que iban, que no estaban en una, porque lo cuentas de cheques de negocios, los cheques vienen como pegados en de cinco en cinco. Uh-huh. Y aparentemente la persona como que cortó cuatro o cinco cheques y los dejó individualmente, por eso fue que volaron, ¿ok? So, el punto principal aquí es de que situaciones como esas pueden pasar y sin siquiera darnos cuenta. Situaciones como esas nos suceden sin que haya incluso un tipo de fraude envuelto en esa situación. Así es de que, y lo malo de esa situación es de que alguien tomó ventaja de esa información de esa persona y hubo unos gastos o quien se encontró los cheques que hicieron uso ilegal, uso indebido de esa información. Así es de que, por fortuna, fíjate, por fortuna, tuvimos la oportunidad de cancelar todo eso antes de que llegara a pérdidas mayores. Hubo un poquito de pérdidas porque uno de los cuatro o cinco cheques que se perdieron fue cobrado la persona pudo salirse con la suya, si lo podemos descifrar de esa manera. Pero nosotros no queremos que usted esté en ese tipo de situación. No queremos que se ponga en un tipo de riesgo innecesario. Es lo que yo le llamo riesgos innecesarios. 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Platíquelo con sus seres queridos y créame que todo el mundo le va a decir, claro, papá, claro, claro, claro que sí, hay que abrir esa cuenta de crédito porque algo puede pasar en el futuro y no hay como el que estar perfectamente bien protegidos en caso de alguna emergencia económica. ¿Y por qué no también, Jorge, utilizarla para pagar todas tus tarjetas de crédito, donde estás pagando quizás 3, 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En promedio, sabemos que una tarjeta de crédito está cobrando ahorita entre el 25-30% de interés. 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
0: Me parece muy bien, pero también le quiero dar esa recomendación a aquellos que no tienen compañía y que son personas comunes, que tienen un trabajo, reciben un cheque. Miren, el tener una cuenta de banco, muchas personas tienen cierto temor y se oponen a tenerlas. Dice, es mejor que yo tenga el dinero controlado en mi colchón o guardadito ahí en alguna parte de la casa. Pero le voy a decir cómo funciona una cuenta de banco. Una cuenta de banco y una cuenta de ahorros funciona como una red de protección y de cuidado de su dinero, ¿sí? Porque cuando tenemos el dinero en las manos, en nuestros bolsillos, en nuestra casa, es como tener agua entre las manos. Se va a escapar, se va a perder, se va a desaparecer prácticamente. ¿Por qué? Porque lo tenemos tan fácil como para tirarlo, para utilizarlo en cosas que a veces ni necesitamos. Pero mientras está en una cuenta de banco, nos permite pensar 2, 3, 4, 5 o hasta 10 veces si es correcto hacer esta operación que pensamos que es correcta para en ese momento, ¿verdad? Como consumir algo, comprar algo, y a veces hasta es un engaño. Y nosotros, al final de cuentas, cuando tenemos el dinero en el banco, digamos, tenemos esa oportunidad de pensar 2 o 3 veces las cosas mejor. Y aparte de eso, hacemos transacciones más seguras, porque en caso de que haya alguna trampita por allá, hay formas de reclamar todavía, excepto si se utiliza Zelle. Ahí sí tengan mucho cuidado, porque de que se fue ese dinero. Así es que mejor abra su cuenta de banco, y esa es una gran oportunidad. 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
1: Definitivamente, Jorge, lo dijiste pero perfectamente en todos aspectos. ¿Qué es los beneficios que me da tener una cuenta de cheques con mi banco? ¿Qué es lo que me va a poner a mí en mejor posición financiera? ¿En qué manera voy a hacer todo tipo de transacciones, de pagos, de que si alguien me quiere mandar dinero a mi cuenta, que si yo tengo a mis empleados, puedo utilizar ya sea el pago de pago directo a sus cuentas bancarias, o puedo pagarles con un cheque de papel, ¿verdad? Diferentes opciones que le tenemos que poner a su disponibilidad. Va a recibir también su tarjeta de débito del negocio gratis. Va a tener acceso a métodos de contabilidad, Jorge. QuickBooks está compatible, se puede hacer el downloading, se puede poner a su disponibilidad ese tipo de servicio. Y Jorge, las cuentas comerciales, las cuentas de cheques de negocios, son de diferentes, por así decir, de acuerdo al tamaño, de acuerdo al presupuesto que usted tenga en su negocio. De esa manera también se han creado las cuentas bancarias. Si usted tiene un presupuesto, ventas de, digamos, de 5 millones de dólares al año, en relación a, digamos, a 500,000, pues no le vamos a ofrecer una cuenta de cheques, ¿verdad? 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Y que si no tenemos la respuesta en ese momento, créame que se la vamos a conseguir lo más pronto posible. 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Jorge, como siempre, cuando estamos disfrutando se nos va el tiempo volando. Te agradezco muchísimo tus palabras de aliento y de encouragement para toda nuestra comunidad. Y por qué no, desearles el mejor de los fines de semana. Fin de semana feriado, Jorge, que ojalá que lo disfrute todo el mundo con sus seres queridos. Jorge, lo mejor para ti y toda tu familia.
0: Igualmente, gracias Alfredo Martín. 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Mientras tanto, siga escuchando La Grande, la más mexicana.
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0: Buenas tardes, saludamos a toda la raza que sintoniza La Grande, la más mexicana, y estamos escuchando a esa agrupación de jóvenes que traen toda la energía del rock y que se van a presentar en un gran festival. Pero hoy quiero presentarles a los amigos de
1: Calacas Sonoras.
0: Excelente, muchachones. Estamos escuchando aquí uno de sus temas en vivo de Calacas Sonoras, clavado en un bar. Y vamos a empezarlos a presentar porque ellos van a estar en el Gran Festival de San Adalberto la próxima semana, que comienza el día viernes, sábado y domingo. Y esto va a ser, ya saben, en las instalaciones de la iglesia de San Adalberto, en la calle Sur 19 y Viche. Saludamos a Conchis y a Juan Carlos también, que nos están escuchando en este momento. Pero presentamos a Joana. ¿Cómo estás, Joana?
2: Hola, muy bien. Buenos días.
0: No, gracias por estarnos acompañando el día de hoy. También vamos a presentarles a Rafael. Buenos días, Rafa.
3: Hola, hola, buenos días, Rosita. Un placer estar aquí.
0: Y bueno, también tenemos a Natanael. ¿Cómo estás, Natanael?
4: Hola, bien, buenos días.
0: Y tenemos también a ese jovenazo, a Trent. How are you, Trent?
5: Hi, how's it going? I'm good.
0: ¿Cómo están? Aquí es uno de los momentos más importantes para toda la raza, saber que entre todas las agrupaciones que se van a presentar en ese gran festival de San Adalberto esta próxima semana, bueno, se encuentran Calacas Sonoras, que es su performance el día sábado. ¿Qué horario se van a presentar, Joana?
2: De 6 a 7:30.
0: Excelente. Y aparte de eso, pues hay que decirlo, que son ahorita la agrupación de moda. Están pegando con tubos.
2: Muchas gracias.
0: Se oye muy bien, la verdad. Y lo que me gusta es la originalidad, que ustedes están enfocados sobre el rock. A ver, platíquenos, ¿cómo es que surgió Calacas Sonoras?
3: No, pues Calacas Sonoras surge porque pues muchos de nosotros fuimos a la misma high school. Y pues ya habíamos tocado en nuestros programas de la escuela. Y pues yo, al graduarme, pues quise empezar así proyectos musicales y como le comentaba antes, teníamos nuestro cierreño, nuestro grupo cierreño, que pues no pegamos, y dijimos hay que pues hacer algo pues que en realidad nos guste, lo de nosotros.
0: Qué bien. Okay. Oye, pero voy a mencionarles también a la gente que quiera escuchar más en algún evento y demás, pues a Calacas Sonoras puede marcarles al teléfono 414-501-0900, 501-0900. Y este festival también está solicitando, por favor, voluntarios. Si usted quiere ser parte de este festival, puede comunicarse con Conchis en la oficina de la iglesia de San Adalberto, por favor, ahí puede pasar a visitarlo. Necesitan, pues, los voluntarios para todo este gran festival, que la verdad se llena de toda la raza, ¿verdad? Y en esa ocasión también hay que decirles de que Calacas Sonoras estuvieron participando en Mexican Fiesta también.
3: En Mexican Fiesta, gracias a Dios, ahí estuvimos también los 3 días. Y el domingo le abrimos a Largan, que fue una experiencia muy chida para todos.
2: Experiencia increíble.
0: Llenísimo estaba ahí ese stage. Y yo estuve también ahí presente. Padrísimo que estén allá. Pero, ¿cómo es de que escogen las canciones que van a interpretar de acuerdo a la voz? Porque lo bueno es de que tienen voz masculina y voz femenina, y se hace una combinación muy padre. Pero, por ejemplo, Joana, para las canciones que tú interpretas, ¿tú las escoges? ¿Te ayudan ellos?
2: Normalmente, pues sí, en nuestras prácticas tenemos pláticas sobre qué canciones podríamos añadir también especialmente para eventos privados. A veces los clientes piden ciertas canciones, también nos las aprendemos, le ponemos el esfuerzo en aprendernos, tener variedad para cualquier artista que nos pidan, pum, sacamos una. Y fuera de eso, originalmente, pues nos gusta mucho la música, así que de ahí vamos sacando. Oigan, nos gusta esta canción, vamos a aprenderla. Esta es popular, también no nos beneficia en cierta forma, pero nos gusta y es conocida, Así que la metemos al repertorio también.
0: Excelente. Y platíquenos, ¿de dónde es tu familia, Joana?
2: Mi familia es de Veracruz, saludos a Veracruz, Jalapa.
0: Entonces, aparte, muy bien.
2: Soy jarochita.
0: Jarochita. Sí. Y a ver, Rafa, ¿tu familia de dónde es?
3: Mi familia es del meritito Cuqueo, Jalisco.
0: Ándale, también jalisciense. A ver, Natanael, ¿de dónde es tu familia?
4: Mi familia es de Chiapas y de Ciudad Hidalgo.
0: Eso, saludos a toda la raza de Chiapas también. A ver, mi estimado Trent, please. Your family. Where is your family?
5: Close to Omaha, Nebraska, in Iowa.
0: Oh, wow, es de Iowa. Y viene de Omaha, ahí muy cerquita de por allá. Oye, Pero la intención de todo esto, ustedes, ¿cuántos son los integrantes totales de Calaca
3: Sonora? Somos siete.
0: Siete que se van a presentar en el Festival de San Adalberto. Recuerden, el próximo día sábado, ahí hacen su presentación a partir de las 6 de la tarde y poniendo a bailar a toda la gente. Pero lo que me gustó es de que mucha juventud, y no tan jóvenes, se ponen a bailar con la música, porque obviamente son interpretaciones de temas que son bastante conocidos, ¿verdad?
2: Así es.
3: Sí, nos gusta mucho que tenemos esa variedad de edades, de que gente hasta más joven que nosotros, y gente que pues ya nos lleva muchos años, de que nos juntamos al mismo lugar para escuchar la misma música.
0: A mí, como les había mencionado, yo crecí toda mi adolescencia con el rock en español. En ese tiempo, yo sé que ustedes interpretan canciones desde lo que es La Muralla Verde, Lamento Boliviano, las canciones más actuales de Mon Laferte, O sea, muchos temas muy bonitos que te ponen a bailar y que son parte de ti. También canciones del Tri, ¿no?
3: Del Tri, claro que sí.
2: Arriba el rock nacional.
0: Eso, y lo más importante de todo esto, hay que desmitificar la parte negativa, porque muchos pensaban, allá en México, yo que soy de México, que el rock era algo así como demasiado pesado, casi rozándose con cárceles y crimen, pero están equivocados, porque es una forma muy explosiva de expresión, y la verdad, el rock, desde las canciones románticas que ustedes interpretan hasta las movidas y bailables, es una explosión de energía vital, y eso es algo muy bonito. Y es lo que me gustó, que tienen esa originalidad y esa explosividad, pero digamos de forma muy saludable, ¿no?
2: Claro.
3: Sí. Es muy bonito. Siento que pues al final del día, pues música es música y toda la música es bonita. Toda la música, se puede aprender algo de todos los géneros. El rock no es nada negativo, tiene también sus canciones románticas, un poquito de todo para el gusto de todos.
2: Así es.
0: Estoy escuchando ahorita, vamos a escuchar un pedacito de esa canción de entrega de amor de Los Ángeles Azules para toda la raza. Recuerde que se presentan Calacas Sonoras en el Gran Festival de San Adalberto.

0: hombre, ya quien se pone uno a bailar con esa música sensacional. Y hay que decirlo, es que la verdad no hay en la escena musical aquí en la parte sureste de Wisconsin una agrupación que esté tocando esta variedad de música. Que a mí en lo personal, a mí me encanta Ángeles Azules, para mí es el top, ese sí, voy y pago boleto.
1: Claro que sí.
0: La verdad, y qué bueno que ustedes tengan esa frescura también de adaptar pues estos ritmos que la gente quiere y que a veces los busca en los bailes, en las presentaciones, en los conciertos, eventos masivos como va a ser el Festival de San Adalberto, que va a ser una gran presentación de ustedes, muchachones. E invitamos a que la raza vaya desde el día viernes, sábado y domingo también, que esté con ellos en este gran festival que empieza a partir del mediodía y muchas actividades por realizar, pero ¿alguna sorpresa que tengan reservada para el Festival de San Adalberto, muchachones?
2: ¿Alguna sorpresa?
0: Pues sí, ya se las di a ustedes. Ya se la di, más cumbia, por ejemplo. Y obviamente, lo que me gusta es de que ustedes ya saben, van y miden lo que es de intensidad, de la emoción de la gente, y en base a eso van sacando las canciones. Dicen, oye, empezamos aquí con una muy, muy romántica, ya vemos que están ahí sacando el moco, entonces en vez de que paren de llorar, vamos a ponernos a bailar y claro se van con sí. Una más prendida, ¿verdad?
1: Sí, sí. Depende también de la audiencia. A veces quieren bailar, a veces ya se cansaron, hay que bajarle un poquito la intensidad.
3: Y ya lo bailan otra vez.
0: Sí, todo es un circuito. Así es que vamos a invitarlos que por favor los visiten en sus redes sociales también. ¿Cuáles son?
2: A Calacas-Sonoras en Facebook, Instagram, TikTok, YouTube, todas las redes sociales.
0: Perfecto, y recuerden, van a estar presentes en el Festival de San Adalberto, van a tocar ellos el día sábado a partir de las 6 de la tarde, búsquenlos, y el teléfono para que los pueda contactar, 414-501-0900, 414-501-0900, gracias. Thank you very much, Trent, for this opportunity to meet you. You're welcome, mi estimado Trent de Iowa, también Natanael, arriba Chiapas.
2: Arriba Chiapas.
0: Pero antes, a ver, Trent, what is your participation in the band? Are you playing what kind of instrument?
4: I'm a trumpet player.
0: Oh, muy bien. Él, le estoy preguntando cuál es su participación en la banda y estás tocando, can you repeat?
4: The trumpet.
0: Oh, la trompeta, oh, yes. Algo muy importante. Muy bien, Natanael, aunque... Okay. ¿Ibas a decir algo más? Do you want to add something else? No? Perfect. Natanael, ¿y tú qué tocas?
4: Armonía.
0: Oh, eres las armonías.
4: Sí.
0: Oh, muy bien. Rafa, tú eres pues la guitarra.
2: Yo soy la guitarra y el vocalista.
0: Ah, también. Y pues ya saben, también ahí el instrumento es su voz de esta Joana, ¿verdad?
1: Claro que sí, soy vocalista y toco el güiro en las cumbias y me pongo a bailar también, soy bailarina.
0: Ah, perfecto. Pues sí, hay que mover, ¿verdad? Claro ahí para animar
2: el bote.
0: Eso, pues muchísimas gracias, gracias. Y entonces estaremos invitando a que la gente vaya y los aprecie también esta gran presentación. Pero recuerde, viernes, sábado y domingo, Festival de San Adalberto. Gracias, muchachos, por esa entrevista.
2: No, gracias a ustedes.
0: Bueno, pues mientras tanto, continuamos con la programación de La Grande. Ya sabe, Calacas Sonora se presentan en el Festival de San Adalberto.

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hermoso día de Edén Muñoz y Cristian Castro aquí en La Grande, la más mexicana. Mi gente, hoy tenemos una agrupación que está calladita, pero lleva 15 semanas dominando una lista del regional mexicano. Pedro Fernández salió en defensa de las nuevas generaciones. Los Brewers se aventaron anoche un partido de locos. Y Milwaukee tiene un fin de semana donde prácticamente hay que escoger entre motos, arte y festivales. ¡Vámonos, mi gente! Es el Jack aquí en la 104.7, La Grande.

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Ahora Ángel aquí en La Grande, la más mexicana en esta tardecita del sábado. Mi gente, aquí tenemos un nombre que no hemos estado repitiendo todos los días. Los dos de Tamaulipas. Así es. Su canción Ayúdame aparece esta semana en el primer lugar de los Hot Regional Mexican Songs. Y lleva nada menos que 15 semanas en la cima. Y todavía tienen otra canción, La Clica, dentro de las posiciones fuertes. Esto me gusta porque demuestra algo, ¿eh? Mientras las redes pueden hacerlos pensar que solamente existen 4 o 5 nombres gigantes, hay artistas haciendo números enormes y sin vivir permanentemente en los titulares. 15 semanas de número 1 ya no son casualidad. Los tremendísimos dos de Tamaulipas. Ahora nos vamos con más música. Llegan los Tigres del Norte, una del recuerdo, pero muy buena, muy antojable. De esas que dan sed de la mala. Se llama La Puerta Negra y está aquí en la 104.7, la más mexicana.

más en la grande, la más mexicana. Mi gente, qué juego, qué juegazo anoche. Qué partido se aventaron anoche los Brewers. Milwaukee derrotó 10-7 a Cincinnati. Pero lo espectacular ocurrió en la quinta entrada. Estaban abajo 5-2 y terminaron fabricando 7 carreras. El novato Cooper Pratt conectó un triple con las bases llenas y limpió las almohadillas. Y hay un dato buenísimo, ¿eh? Milwaukee ha ganado 20 de sus últimos 22 partidos en Cincinnati. Hay estadios que parecen casa aunque estén a cientos de kilómetros. Para los Brewers, últimamente Cincinnati tiene recámara de visitas. Así quedó bien por ellos. Algo se viene, algo muy bien para el clásico de otoño. Y aquí les vamos a tener toda la información, así como le tenemos lo mejor de la música. Así es que súbale a la grande, la más mexicana.

vaya a celebrar la independencia de México y de Latinoamérica con un gran desfile multicolor y el Superfestival de Humos. Este domingo 13 de septiembre, el desfile comienza desde las 11:30 de la mañana en la calle Sur 20 y Avenida Oklahoma y termina en la explanada de Humos, en la calle Primera y Chase. Después de la ceremonia cívica comienza el gran festival musical, juegos mecánicos, comida, antojitos, feria de trabajo, ballet folclórico, Shanarati, sonido galerías, DJ Caribalí y música en vivo de Mariachi México Internacional, Grupo Tremenda Águila, Daniel el Travieso, Norteño 1111, la nueva corona norteña y para celebrar la superbanda Nueva Jalisciense.

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Buena música en este sabadito para todos ustedes, mi gente. Es la grande 104.7 y te tengo una invitación muy, muy especial y muy buena, por supuesto. Ven a celebrar las fiestas patrias con un gran desfile cívico que saldrá de la avenida Oklahoma y calle Sur 20 y que recorrerá todo el Oklahoma hasta la calle Sur 6. De ahí hacia el norte, hasta la calle que lleva a las instalaciones del Yumos. Claro que sí, después del desfile pues habrá un programa cívico con honores a la bandera de Estados Unidos y México. El grito de independencia y de ahí comienza la diversión con música en vivo de banda nueva jalisciense. La nueva corona norteña, conjunto norteño 1111, Daniel Marvin, ballet folclórico Jan Jarati, DJ Caribalí, sonido galerías. Entrada es completamente gratis, habrá carnaval de juegos mecánicos, comida, bolsa de trabajo y muchísimo más. Llévese a toda la familia, no se van a arrepentir, se le van a pasar bastante bien, no se lo pierdan. Vámonos con más música aquí en La Grande 104.7.

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el Jackie aquí en la 104.7, la grande, la más mexicana, en este sabadito rico. ¿Cómo están? ¿Cómo se le están pasando, eh? ¿Qué se decidieron? ¿Una carnita asada? ¿Qué es lo que van a hacer? Cuéntemelo. Bueno, en esta hora vamos a meternos con la tecnología que está provocando pleito aquí en Wisconsin. También un, pues, fraude que parece demasiado profesional para ser fraude. Música mexicana desde otro ángulo y una historia que demuestra que a veces ahorrar unos dólares puede costarnos cientos. Quédate aquí, no te vayas para nada. Sigue en la grande, la más mexicana.

Qué poca. Ana Bárbara aquí en la grande, la más mexicana, mi gente. Ya a esta hora varios condados de Wisconsin están pues diciendo adiós a unas cámaras capaces de seguir automóviles por sus placas. Hay una estafa nueva que está utilizando hasta nombres de departamentos oficiales. También vamos a hablar de por qué comprar barato dos veces puede ser más caro que comprar bien una. Y musicalmente tenemos una generación que está creciendo fuera del reflector. Todo eso lo tenemos en esta tarde aquí en la grande, la más mexicana, mi gente. ¡Súbale!

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0: El Jackie contigo aquí en La Grande, mi gente. Ahora nos vamos a hablar sobre esto, un tema bastante interesante, ¿eh? Wisconsin empieza a decirle no a las cámaras Flock. Aquí tenemos una discusión interesante y muy, muy actual. Varias agencias de Fond du Lac y Racine County pues decidieron dejar de utilizar cámaras Flock. Esas que pues leen automáticamente placas de automóviles. Y la controversia creció por dudas sobre la recopilación y utilización de los datos. Y en Milwaukee pues también hubo una reunión bastante caliente donde residentes pidieron retirar ese tipo de cámaras. Aquí chocan dos argumentos legítimos: seguridad pública y privacidad. La tecnología puede ayudar a encontrar un vehículo, pero pues la gente también quiere saber quién puede seguir sus movimientos y durante cuánto tiempo. ¿Tú qué piensas al respecto? Déjamelo saber. A través de la radio de Milwaukee puedes comunicarte con un servidor. 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Ahí localizas La Grande 104.7 y te da la opción de que pues tú me mandes mensaje de audio, de texto. Dime qué piensas al respecto. Para eso, yo pues me siento neutral en este momento, ¿eh? 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
0: ¿Tú qué piensas? Déjamelo saber.
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era bonito que no te falte nada. Ay, ay, ay, ay, ay, es la grande, la más mexicana, mi gente, el Jackie te saluda. Y en este momento tengo, pues, reporte del clima. Una máxima de 74, mínima de 66 el día de hoy. Las precipitaciones de, pues, pluviales de 5%, muy mínima. El viento a 9 millas por hora, la humedad 85%. La calidad del aire es buena con 31, así es que pues esperan días semejantes por el día de mañana y el lunes con una máxima de 73 con mínima 63 mañana domingo. El lunes 75 la máxima, 65 la mínima. El martes espera lluvia. Al parecer martes y miércoles, así es que hay que tomar sus precauciones, mi gente. Vámonos con más música para ustedes en esta tarde. Llega la raza obrera y se llama Arrepegadito. Vamos a bailar sabadito rico y sabroso. Échale ganas, súbele a la 104.7, La Grande.

el culpable aquí en la grande, el fantasma. Claro que sí, mi gente. Y ahora ponga mucha atención a esto, ¿eh? Atención especialmente si tiene negocio, trabaja en construcción o tramita permisos. En la ciudad de New Berlin, pues acaban de advertir sobre correos fraudulentos enviados a residentes, contratistas y negocios haciéndose pasar por un departamento de planificación. Y aquí está el truco, ¿eh? El delincuente ya no necesariamente escribe con faltas de ortografía y pide $1,000,000 desde Nigeria. Ahora copia logos, nombres y lenguaje oficial. Si recibe una factura inesperada de una oficina pública, no responda al correo. Busque usted mismo el teléfono oficial y verifique, ¿eh? Ese pequeño paso puede salvarle bastante dinero. ¿A dónde vamos a parar? Dijo Marco Antonio Solís. Fíjese lo que está pasando ahora. Evite eso. Si recibe, como le digo, una factura inesperada de una oficina pública, no haga caso en el momento. Mejor localice el número telefónico y verifique antes de mandar o responder cualquier correo electrónico. Así están las cosas, mi gente. Vámonos con más música. Se llama Calame, Calame, Calame. Es Tierra Cali, aquí en la Grande 104.

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Fíjate, hace ratito hablé de los dos de Tamaulipas con lo que está pasando en el Hot Regional Mexican Songs. Bueno, pues aparecen nombres interesantes, aparte de los dos de Tamaulipas. Aparece Rancho Especial con Coleccionando Heridas, Lenin Ramírez con Polvo Rosita, El Rabanito con La Fórmula y Los Dareyes de la Sierra con Marcha entre las canciones fuertes. Y precisamente esto es lo que quiero que hagamos más seguido aquí. No confundir los artistas de los que más hablan en redes con todos los que están escuchando a la gente. El regional tiene primera división, pero pues la banca también viene cargadísima en términos futboleros, ¿ok? Así es que ya saben, aquí se van a enterar de novedades musicales y por supuesto escuchar lo mejor de la música mientras la acompañamos desde muy temprano. Todos los días, el bueno, la mala y el feo. A las 10 de la mañana llega el pariente. Después un servidor a la 1 de la tarde, el Jackie. Y a las 4 pues llega Erasmo y la Chocolata. De lunes a viernes el mejor entretenimiento. Y por supuesto el sábado le acompaña un servidor y lo mejor de la música. Así es que ya se la saben, no se muevan para nada. A las 104.7 La Grande, la más mexicana, oiga.

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104.7 FM, La Grande. Feliz sabadito. Buenas tardes, buenas noches, buenos días. Dependiendo en dónde nos escuches y a qué hora, ¿no? Porque, bueno, a través de nuestra aplicación de la radio de Milwaukee, puede ser en cualquier parte del mundo y a lo mejor ahorita, pues, ¿qué son? Las 3 de la mañana, son las 8 de la mañana, las 10, no sé, pues depende, o pueden ser las 9 de la noche, ¿eh? Ay, ay, ay, depende, ¿no? Saludos a toda la... Oye, toda la chavalada, bueno, lo importante es que estás en la sintonía. 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Oye, muchas gracias por la sintonía, chavalá. Ahorita, al minuto 30 más o menos, que sí, más o menos, minuto 30, oportunidades de boletos para el concierto de Pitbull, ¿eh? Al pendiente con el pariente, yo sé lo que te digo, para toda la raza que me he estado preguntando, y traigo información también de Fiestas Patrias la próxima semana, para que se vayan organizando con la familia, ¿eh? Ahí estamos, 104.7 FM, La Grande, súbele.

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Oye, te sigo recordando que tenemos nuestra aplicación bien activada, ¿eh? Está constantemente renovándose, la verdad, para que pues tú puedas disfrutar de todo lo que estamos ofreciendo ahí, pues por supuesto la sintonía en tiempo real en cualquier parte del mundo, también te enteras de todo lo que sucede aquí en Milwaukee, también oportunidades de boletos, ¿eh? Como ahorita el minuto 30 con boletos para el concierto de Pitbull al pendiente con el

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104.7 FM, La Grande, siempre un gustazo saber que estás ahí en la sintonía. Qué chulada. Oye, música de Espinosa que me piden, también de la Feria Ojinaga. Ah, pues aquí andamos, siempre complaciendo de todo un poco, ya sabes, ¿eh? Estás en el Argüende, 104.7 FM, La Grande. Feliz sábado.

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Así es. Quiero que me dejes un mensaje de voz que diga: pariente, hoy sábado te exijo mis boletos de Pitbull, ya sabes, a través de nuestra aplicación, la radio de Milwaukee. Jálate de volada, déjame un mensaje de voz. 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Mr. Worldwide está de regreso acá por estos rumbos y nosotros te vamos de manera exclusiva, 104.7 FM La Grande. Arremándale macizo, es sabadito, ¡qué chulada!

104.7 FM, la grande, para toda la rancherada que anda por ahí, bien enamorada la raza, ¿eh? Así es, desde Tijuana hasta Cancún, pasando nuestra frontera, Centroamérica, Sudamérica, la verdad que toda esa rancherada enamorada, qué buena rola está el Coyote, ¿eh? 104.7 FM, la grande.

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104.7 FM, la grande parientada. Te recuerdo, la próxima hora traigo oportunidades de boletos para el gran concierto de Pitbull, minuto 30. Dice que ya sabes, al pendiente con el pariente, porque aquí te acercamos a tus artistas favoritos, 104.7 FM, la grande. Felicidades a todos los compañeros, hoy sabadito, remángale.

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104.7 FM La Grande, estás con el pariente, efectivamente, iniciando una horita más en esta hora. Lo más nuevecito, mi compa Edgardo Núñez, algo de la maquinaria norteña también que me pidieron para la plebada de Chihuahua, acá en el Rumble Racine, y demás rolitas que tengo pendientes, así que ya te la sabes. Ya sabes, también oportunidad de boletos para el concierto de Pitbull, minuto 30, y también información del gran festival Fiestas Patrias con el desfile y todos los detalles en esta hora. Es 104.7 FM La Grande.

0: ese pariente.
1: ¡Ay, ay, ay! 104.7 FM La Grande, vete preparando, chavalada, porque se acerca el gran festejo de fiestas patrias, y como cada año, una ya bonita, muy bonita tradición, el gran desfile cívico que estaremos ahí desde la avenida Oklahoma y calle Sur 20 y que recorre toda la Oklahoma hasta la calle Sur 6. Y de ahí, pues, nos vamos hacia el norte, hasta donde está... pues la calle, ¿no?, de las instalaciones de Yumos, esta gran organización que por muchísimos años está ayudando a nuestra comunidad hispana acá por estos rumbos. Y bueno, después del desfile hay un programa cívico que no te puedes perder, porque son los honores a la bandera, tanto de Estados Unidos como el de México, por supuesto el grito de independencia que no puede faltar, y de ahí... pues empieza la música en vivo, ¿eh? Qué chulada, llega la bandona, la nueva jalisciense, mis compitas del grupazo Corona Norteña, la nueva Corona Norteña, el conjunto 11-11, Daniel el Travieso también presente, ballet folclórico, es Sanarati, ya me corrigieron, ya me regañaron, Sanarati, ¿no? El DJ Caribalí, también Sonido Galerías, ¿eh? Te recuerdo, entrada completamente gratis para que me estaban preguntando, así es, y además hay juegos mecánicos, hay rica comida, y también para toda esa raza que anda buscando un jale, anda buscando un mejor trabajo, va a haber pues la feria de trabajo, así que se vayan preparados, ¿eh? Así que ahí va a haber oportunidades, aparte de diversión, pues... a lo mejor van a estar saliendo con una chambita ahí extra, ¿eh? Así que ya sabes, cáigale con todo el familión. Esto va a ser el domingo 13 de septiembre, para que lo pongan en el calendario. Domingo 13 de septiembre, para celebrar como debe de ser, fiestas patrias, ¿eh? Ahí estamos al tirón, 104.7 FM, La Grande.

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104.7 FM La Grande, ahorita al minuto 30, abusados, abusadas, oportunidades de boletos para el concierto de Pitbull, ¿eh? Ponte las pilas, plebada, fierro.

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Que no pare la fiesta a través del 104.7 FM La Grande y Sabadito. ¡Qué chulada! ¡Ay, ay, ay! Oportunidades de boletos, como ya te lo estaba prometiendo, ¿eh? Gracias ahí por la sintonía. El concierto de Pitbull está acá, ya a la vuelta de la esquina. And Back Tour. Te recuerdo, este septiembre 12 se va a prender macizo la Alpine Valley Music Theater, un venue muy, muy perro, que la verdad que se presta para este tipo de conciertos, de tanta energía. Así que prepárate para bailar, cantar y vivir esta gran noche inolvidable. 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Yo te quiero regalar un par de boletos en este preciso momento. ¿Cómo se llama esta rolita? 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Así que ya te la sabes. No te lo voy a regalar, te los vas a ganar, Estás en el 104.7 FM, La Grande, Sabadito Sabrosón, arremángale macizo. FM.

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104.7 FM La Grande. Te recuerdo mis redes sociales, me encuentras como el pariente de La Grande, así estoy, el pariente de La Grande, por todos lados, en el Facebook, en el TikTok, así que jálate con todos los poderes, chavalada, el pariente de La Grande. Quiero seguirte de regreso, así que ya sabes, mándame un mensajito.

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